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0: Muy, pero muy bienvenidos, bienvenidas a una nueva edición de los Super Bailables de la Radio Universal. En esta jornada ya de día sábado, finalizando ahí por supuesto la semana, sábado 26 de septiembre, chiquillos. ¿Cómo están? ¿Cómo lo han pasado? Esperando ahí que se encuentren súper, pero súper bien. Bueno, quizás muchos auditores, afectado ahí por este tema de las inundaciones y todo ello. Bueno, nuestras fuerzas, ese ánimo para cada uno de ustedes, chiquillos. Han sido días complejos con el tema del frente de mal tiempo, muchas inundaciones ahí en los diferentes sectores de la región de la Araucanía. Pero esperando ahí que se encuentren súper, pero súper bien dentro de todo, aquí estamos listos y dispuestos para acompañarles con buena música en este su programa Los Super Bailables de la Radio Universal. Junto a la compañía de quien les habla, Gustavo Chavito Lefinaba, quien estará con ustedes hasta las 12 de la noche para acompañarles con buena música, disfrutar ahí de cada uno de los saludos, los reportes también que usted va a hacer a esta hora de la noche. Al más 56 452 39 14 34. Nuestro fono WhatsApp es el más 56 452 39 14 34. Ahí nos puede solicitar su canción, mencionar, reportar sintonía, desde qué sector, qué ciudad sintoniza nuestro programa. Estamos completamente en vivo y en directo desde el 94.7 y para todas las frecuencias de la Radio Universal en esta noche ya de día sábado. Muchos de ustedes concluyendo la semana, como lo es en el caso nuestro. Otros recién ahí comenzando su turno, finalizando, sobre todo aquellos quienes trabajan en los consultorios, quienes van en la ruta también, un cariñoso saludo para ellos a esta hora de la noche. Y así, señora, caballero, joven, señorita, quienes están en casita, escondiditos por ahí de la lluvia. Sí, ha llovido bastante, ¿ah? Esta sí es la maldita primavera. Así es que comuníquese con nosotros, envíe sus saludos, vamos a habilitar nuestra línea telefónica.
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0: Así es, damas y caballeros, 452-39-1434, 452-39-1434, ahí para que se pueda comunicar en esta jornada alegre, en este día sábado, un sábado bailable. Aló, buenas noches.
2: Hola, Gustavito, ¿qué tal?
0: Buenas noches, ¿con quién tenemos el gusto?
2: Sí, con la Nani, Mariana. Acá te conocí con Nani.
0: ¿Cómo estás, cita Nani?
2: Oh, hace mucho que acabo de llegar. Y tengo más encima el trabajo de las 5 hasta y algo ya. Pero sí, pero bien acá con el calefactor, no queda de otra. Pues.
0: Sí, exactamente. Sí, aún queda invierno.
2: Sí, por supuesto. quería solicitarle un tema.
0: Sí, ¿qué canción sería?
2: Sí, me gustaría mucho escuchar, hay un tema, me gusta, y de Jorge Luis, ¿puede ser?
0: Sí, por supuesto. ¿Qué canción de Jorge Luis?
2: Ese que es Mi Promesa.
0: La canción Mi Promesa, ya, perfecto.
2: Sí, con esto también saludar a todos mis clientes, que obviamente están en sintonía.
0: Claro.
2: Y a mis tíos, por supuesto. A mi tía Celeste, a mi tío Abraham, que hoy está cumpliendo mi tío Abraham. Que sale lo mejor, mi viejito lindo, que lo amo, lo quiero mucho, lo quiero como mi papi.
0: Ya, ok.
2: Bueno, sí, él tiene Alzheimer, entonces él sabe que si yo le digo, tío, si me ve rubia y voluptuosa, es porque no soy yo. Uh-huh. Claro. Pero lo quiero mucho, mi tío.
0: Eso es lo importante ahí, el cariño.
2: 79 años.
0: 79. Ah, correcto.
2: Sí. Así es que, no, yo soy la persona que lo estoy atendiendo. Gracias a Dios tiene ahí la persona que está de pronto todos los días con él.
0: Claro.
2: Lo quiero mucho.
0: Sí.
2: Desearle lo mejor a mi viejito lindo. Y bueno, que Dios siempre esté con él, por supuesto.
0: Exactamente, buenas, sí, ahí.
2: Y saludar a mis chiquillas, pues, a las cachorritas. Así que a todos quienes están en sintonía también desearle lo mejor y eso.
0: Claro,
2: con
0: que
2: mucho,
0: sí.
2: Mucho cariño.
0: Bueno, y extendemos, gracias, también el cariñoso saludo ahí para la familia. Sí. ¿Y para quiénes?
2: Pero por supuesto, para mi tío Abraham Leal, sí, Zapata.
0: Claro que sí, que sabemos que son fieles auditores
2: de la radio. Lo quiero mucho, mucho, mucho, sí, es mi tío. Y de verdad que para mí, no sé, me llega al corazón.
0: Exactamente.
2: No a mi papá, pero lo quiero como mi papá, lo quiero tanto que es mi tío.
0: Eso es lo importante.
2: Mi viejito hermoso.
0: Ya.
2: Sí, con mucho, mucho cariño.
0: Ya, pues ahí vamos a estar, sí, programando entonces la canción Mi Promesa de Jorge Luis ahí para saludar a la familia, a los tíos también ahí, ¿sí? Y así a cada uno de nuestros auditores quienes se vienen sumando a la sintonía a esta hora de la noche. Por acá dice, uy, oh, visita ilustre tenemos por acá. Dice, hola amigo Chavito, Rodrigo Aliante por acá en la comuna de Teodoro Smith. Escuchando ahí con la familia, Aliante Curifil, aquí disfrutando con su buena programación. Mucho éxito en todo, un tema de los Pincheiras del Sur. Fuerza a toda la comuna por las inundaciones, dice por acá nuestro colega y amigo Rodrigo Aliante, ¿eh? Así que cariñosos saludos para ti, amigo, y gracias también por estar en sintonía de la Radio Universal y este su programa Los
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0: Así es, damas y caballeros, ¿eh? Vamos a saludar rápidamente también a uno de nuestros auspiciadores quienes nos acompañan cada fin de semana.
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0: Ya nomás ahí está el saludo de bienvenida también a nuestro auspiciador Lácteos y Queso Doña Estera. 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Enviar un cariñoso saludo también ahí a mi familia, quienes están en sintonía. Saludos cariñosos ahí para mis papitos, ¿eh? Saludos también ahí hablando de visita. Quiero enviar un cariñoso saludo a mi tío Omar junto a la tía Sandra, quien por mucho tiempo no habíamos podido estar. No nos podíamos reunir, pero gracias a Dios que nuevamente podemos compartir ahí, estar juntos en familia. Así es que bienvenidos también a la sintonía de los super bailables de la Radio Universal. Por acá dice, hola Radio Universal, quiero enviar un cariñoso saludo a mis sobrinos que te están escuchando a esta hora en Recoleta, en Avenida México, ¿eh? Decirles que lo quiero muchísimo a Fabiola, Freddy, a mi sobrino Franco Alonso y a Brunito Gabriel Paz Méndez. Muchas gracias, Chavito. Bendiciones, nos dice por acá Maggi Payalea, que está en sintonía desde Mune. Cariñosos saludos para ti. ¿Quiere bailar a esta hora de la noche? Yo creo que muchos de nosotros queremos bailar, ¿ah? Para subir el ánimo, para tener más energía en estos días que, quizás vuelvo a reiterar, han sido días muy, pero muy difíciles para nuestros auditores y vecinos ahí de la región de la Araucanía. Vamos a revisar el... Ah, ya. Ya. Freddy, ¿cómo está Freddy? Dice, Chavito, estamos en sintonía desde Santiago. Queremos enviarle un saludo súper, pero súper grande para nuestra tía Margarita Paillalet de Mune Alta. Decirle que la queremos mucho y que le echamos de menos. Sobre todo su rica churrasca de parte de su sobrino Freddy, Fabiola, Franco, Brunito, con la canción Las Flores de mi Florero, coincidiendo también con una solicitud que tenemos anterior. Al comienzo del programa nos llamaban también solicitando esa canción de los charros de la comuna de Lumaco. Ahí nosotros por acá la teníamos guardadita esa canción también, para enviar cariñosos saludos una vez más para mi tío Omar, que está en sintonía ahí en mi casita. Seguimos en vivo.

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1: Las flores de tu florero era lo que sonaba hasta ahora la noche en este bloque de los super bailables de la Radio Universal. 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Hola, amigo de Radio Universal, Mauricio de Pitruquén. Quiero saludar a mi prima Susana Molina Burgos y mi primo con una canción, El Cigarrillo, de Ana Gabriela. Ahí vamos a ver si podemos programar esa canción. ¿Será romántica? ¿Bailable? ¿Qué nos comenta por acá nuestro DJ? Pero ahí vamos a estar revisando la canción vía interna para ver si la podemos programar en este bloque. Hola, buenas noches.
2: Hola, Chavito, ¿cómo estás, Chavito? Aquí entravesando esa boquita. Quiero amor eterno.
1: ¿Ya?
2: Con lo... ¿cuánto se llama? Con este rancherito Leodán. Por favor, Chavito, aquí te estoy escuchando. Tengo que lavar la loza, tomar mate y tengo que plantar flores porque traje los floreros para esto. La flor de tu florero. Me trae muchos recuerdos esa canción, Chavito. Que esté muy bien.
1: Gracias.
2: Hace muy lindo programa, Chavito.
1: Muchas gracias.
2: Y un saludo a su gente, por allá, a su familia. No la conozco, pero igual.
1: Muchas gracias, sí.
2: Aquí te estoy escuchando. Blanco la lleva con la Universal. Acá hay bueno a radio, pero yo me voy a la Universal. Y parece que me voy a quedar para allá, Chavito.
1: ¿Por qué?
2: Para su lado.
1: Ya.
2: Ojo, todavía nada se sabe. Pero trabajando.
1: Ah, ya.
2: No,
1: ya.
2: Buscando, sí, sí, sí, sí, hombre, sí. No. María sola. Sola con mi soledad. No. Ya, Chavito. Te quiero como amigo porque te conozco igual. Ya, Chavito, que estés muy bien. Te hace muy lindo programa. Ahora hasta las 12 parece que avisparse para pa pedirte canciones porque tocas muy bonita. Igual que el Chico Eddie se pasó y lo tenemos, pero un 7 y Chico Eddie ahora.
1: Sí, Chico Eddie
2: lo
1: ahí.
2: Lo tenemos, pero ok. Ya,
1: 12 horas al aire no es fácil.
2: La lleva.
1: Sí, 12 horas que se mandó el Chico Eddie en la programación especial de Fiestas Patrias, de las 9 hasta las 9 de la mañana. Tremendo turno, ¿ah? ¿Eh? Y esta canción la solicitó la Nani, esta canción que lleva por título Mi Promesa, de Jorge Luis El Potrillo, y luego hacemos nuestra respectiva pausa comercial.

0: 21 horas, 28 minutos.
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Y con esta canción vamos a saludar a nuestro amigo Rodrigo Aliante en la comuna de Teodoro Smith.

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1: Así es, damas y caballeros, seguimos avanzando en este super bailable de la Radio Universal cuando ya tenemos las 21 horas con 35 minutos, ¿ah? Lluvia suave nos comenta por acá, ¿sí? Con una temperatura de tan solo 12 grados, ¿ah? Saludando, por supuesto, a toda la audiencia, sí, a quienes están trabajando hasta ahora de la noche, están en casita ahí, compartiendo junto a la familia y amigos. Vaya para cada uno de ustedes un cordial saludo, ¿eh? Recuerda ahí nuestro foro WhatsApp, es el +56 452 39 14 34, para que pueda solicitar canciones, enviar sus saluditos. Por acá Mauricio de Pitruquén nos había solicitado la canción El Cigarrillo de Ana Gabriel, pero por tema de pauta no la podemos programar, ¿ah? ¿Eh? Pero ahí nos solicitó después, sí, la canción, una canción del rancherito Leo Dan. Así es que luego, sí, vamos a estar programando una de las canciones ahí del rancherito Leo Dan para que los puedan disfrutar ahí en casita. Saludando, por supuesto, también a los equipos de emergencia, quienes tuvieron que trabajar ahí, sí, atender el tema de las inundaciones ahí en el campo especialmente, y así en algunos sectores, en algunas calles de acá de la comuna de Pitruquén. Hoy esto del agua, chiquillos, fue todo un tema esta semana, muy pero muy compleja. Buenas noches, don Gustavo, ¿cómo estás? Soy Claudio, quiero pedirte la canción Sabor a Tinto, El Pasito del Borracho, ¿eh? Los Charros del Humaco, por favor, para escucharlo, y un saludo a todos los que escuchan la Radio Universal, dice por acá. Claudio, ¿eh? Que siempre está en sintonía de la radio. ¿Cómo estás, Claudio? Esperando hoy que se encuentre súper, pero súper bien a esta hora de la noche. Saludos y cariñosos para todos quienes están en sintonía, la gente del campo, también un cordial saludo para ellos, la gente ahí del sector de Chada, sector Filoco, Ancúe, Mune. Saludos para la gente de la audiencia de Carilasquén también, que siempre está en sintonía de la radio. Y así a quienes están compartiendo esta hora de la noche, quizás una rica parrillada, un asadito por ahí con, junto a la familia y amigos. Y como siempre decimos nosotros acá en la radio, usted ponga la buena mesa, que nosotros programamos las buenas canciones a través de la Radio Universal, y este es su programa Los Super Bailables. Aquí llega Mi Amor Eterno junto al rancherito Leo Dan.

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1: Ahí estaba otra de las canciones solicitadas a esta hora de la noche, El Rancherito Leodani, esa canción que lleva por título Mi Amor Eterno. Aló, buenas noches.
2: Buenas noches, joven, ¿cómo está usted?
1: Hola, bien, ¿usted con quién tenemos el gusto?
2: Con el alcalde de Barrios Bajos.
1: Alcalde de los Barrios Bajos de Valdivia, ¿verdad?
2: Valdivia.
1: ¿Cómo está, estimado Hugo, tanto tiempo?
2: Aquí como escuchando la lluvia.
1: Eso, me imagino ahí que mucha lluvia en el sector de la ciudad de Valdivia.
2: ¿Quiero mandar un poquito de lluvia para allá,
1: pues? Sí, pues no, con la lluvia que tenemos acá, ¿para qué más, amigo? No, vamos a tener que llegar en bote acá a la radio después.
2: No,
1: complicadísimo el panorama.
2: No, aquí está.
1: En este tema de las lluvias. Sí, me imagino que sí, ¿eh? La bella localidad ahí de Valdivia.
2: Ya te atropellaron un compadre ahí en camino a Niebla.
1: ¿Ya?
2: O mataron al tiro.
1: Chuta.
2: Lo alcanzó a frenar el compañero, así que.
1: Claro. Lo mató al tiro. Sí, me imagino que sí, pues, estimado. Cuéntenos, estimado amigo.
2: Quiero mandar un saludo muy especial y muy. Con todo mi amor y cariño para una mujer.
1: ¿Cómo se llama esa mujer?
2: Usted sabe quién es. La famosa Nani 4.0.
1: La Nani 4.0, ¿ah? ¿Eh? Mándele los saludos nomás, estimado amigo.
2: De pollo. Sí. De pollo. Dile que la amo mucho y siempre estar con ella en las buenas y las malas.
1: Oye, otra que me salió romántico este hombre.
2: Ella está en mi corazón. En cada segundo de mi vida está en mi corazón ella.
1: Eso. Se nos enamoró ahí. Se nos enamoró.
2: No voy a poner el gorro con nadie.
1: Eso. Fiel total ahí el amigo Hugo.
2: El 100%.
1: Sí, pues amigo, como corresponde, ¿eh?
2: Con la canción. Arriba, abajo, ¿cómo se llama?
1: No, esa canción se llama Negrita Mía, amigo.
2: Negrita Mía, sí. Negrita Mía.
1: Negrita Mía, entonces ahí junto a el llanero del Ñuble.
2: Sí, con todo mi amor y cariño para ella. Decirle que la amo mucho y siempre estar con ella ahí.
1: En las buenas y en las malas.
2: Sí.
1: Ya, pues, amigo Hugo, ahí vamos a.
2: Alcalde de Barrios Bajos, Hugo.
1: Hugo ahí de Valdivia, el alcalde de los Barrios Bajos.
2: Para que tenga un gorro de nuestro hogar nomás y. Y maneje con cuidado,
1: ¿eh? Sí, pues. Un abrazo, amigo, cuídese. Ahí está nuestro amigo Hugo de Valdivia, el alcalde de los Barrios Bajos. No, un personaje, ¿eh? Un personaje. Por acá dice: hola, chavito, ¿cómo estás? Muy bien, decimos nosotros. Aquí escuchando su programa, aquí. Así es que un cariñoso saludo para usted. Gracias por acompañarnos. Igual paso a saludarlo por el Día del Trabajador Radial hoy. Muchas gracias, estimada amiga. Muchas gracias. Que fue el 21, ¿ah? Un poco atrasado el saludo porque usted no estaba esa semana, porque el día sábado no llegó aquí los super bailables, ¿ah? No se escuchaba nada. Así es que eso, chavito, un abrazo con mucho cariño y que continúe en el programa para que nos siga alegrando. Soy Margarita de Pichiquepe, bendiciones. Muchas gracias a nuestra amiga Margarita. Gracias, Margarita, también por estar en sintonía a esta hora de la noche. Sí, ahí con respecto al comentario, el fin de semana pasado tuvimos hasta las 9:30 más o menos, sí, 21 a 30 horas, con programación ahí en todas las frecuencias de la radio, y después por eso del tema del frente de mal tiempo, se cayó la señal, así es que olvídense. Ahí tuvimos, igual seguimos obviamente haciendo el programa, pero a través de nuestra señal online, que es www.radiouniversal.cl, ¿eh? Pero igual agradeciendo, pese a que no estábamos a través de nuestra frecuencia, de igual manera agradecemos la sintonía de ese día sábado, porque sabemos que hubo, aún así, mucha gente se conectó a través de nuestra señal online. Hoy estaba revisando también, sí, estaba revisando por acá nuestro perfil de Facebook, que es Gustavo Chavito Locutor. llevamos 2 años y 9 meses al aire, ¿eh?, al mando de los super bailables. Y por supuesto, eso nos tiene muy, pero muy contentos, el poder acompañarle acá en la radio, poder compartir cada sábado buena onda. Y como siempre, es un gusto tremendo estar al aire, ¿eh? Así es que muchas, pero muchas gracias ahí por su cariño, por la buena onda que siempre nos brindan acá en la Radio Universal, la fuerza de escucharnos. Chavito, quiero felicitarlo por su buena música y dar a conocer a Pitrusquén a todo Chile, y también un saludo a mi suegra Soledad de Renaico con la canción Loca María de los Charros, que lo están escuchando, de su yerno Freddy Paz y su hija Fabiola Méndez. Cariñosos saludos para ustedes, chiquillos. ¿Qué hiciste, abusadora? Ya nomás, vamos a saludar una vez más a Lácteos Doña Esther.
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1: Ahí está el respectivo saludo entonces para Lácteos Doña Esther, que nos acompaña el día de hoy.

0: para la casa, viejo.
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3: Oye, qué buenas las canciones que nos solicitan al más 56 45 2 39 14 34. No había tenido la oportunidad de escuchar esa buena canción, El Pasito del Borracho, junto a Sabor a Tinto y Los Charros de Lumaco, ¿eh? Buenísima ahí la versión para compartir a esta hora de la noche en este bloque de los super bailables de Radios Universal. Por acá, ¿qué nos dice la señora María? Hola, hola, buenas noches. Buenas noches.
4: Chavito, se me corrió la mano, por eso quiero una canción para la señora Norma, como decía ahí. ¿Ya? Para el esposo.
3: Sí, ¿cómo se llama?
4: Don Flores.
3: Ya, perfecto.
4: Y a toda la familia Godoy, que ¿ya? Yo voy allá en la garita escondida, en Cali, la Ken, en el Alto.
3: En Cali,
4: de la
3: Ken.
4: Señora ¿ya? Mari de Lanco. Blanco la lleva. Muy lindo tu programa, Chavito.
3: Muchas
4: por
3: gracias.
4: Favor, una canción para ella.
3: ¿Qué canción?
4: ¿Cuál puede ser? Amor, puede ser, a ver.
3: Amor de primavera,
4: sí. Amor no, de primavera, ah, con correcto. Los praderos para ella. Ya es muy sí. Buena la señora, un 7 la señora Norma, para mí.
3: Saludo ahí a la muy señora Norma.
4: Muy buena señora, no se mete en la vida de nadie.
3: Eso.
4: Y muy buena persona. Y le mando ese saludo especial para la familia Godoy, la señora María Calderón de Lanco.
3: De Lanco.
4: Y yo voy todos los meses para allá.
3: Eso.
4: Chao, Chavito. Gracias, Chavito, por la canción de Amor Eterno. Me encanta, me fascina. Chao, Chavito. Aquí vamos pelando la loza.
3: Eso.
4: Después de tomar mate, pues sí. Planto flores. Las flores de un florero. Chao, Chavito.
3: Un abrazo entonces para el sector de Lanco, que están en sintonía hasta ahora la noche, ¿eh? ¿Qué más nos dice por acá, Carlitos? Hola, hola, buenas noches.
5: Hola, don Gustavito, ponte una canción de los...
3: ¿Qué canción?
5: De Rancho Fino, con verso de los ebrios del amor, por favor.
3: ¿Cómo se llama la canción, amigo?
5: Saludos de aquí de Miguel City, para escucharla. Saludos a todos, ponte la canción de... Rancho Fino, los y los ebrios del amor, porfa, don Gustavito.
3: Ya, Carlito, hoy vamos a hacer todo lo posible para programar la canción. Es importante, chiquillos, que usted nos envíe el título de la respectiva canción para nosotros poder ubicarla acá en la en nuestra biblioteca musical. Sí. Buenas noches.
6: Un saludo para mi cuñado Tino Lara.
3: ¿Ya?
6: Y un saludo para mi sobrina Libes, que ya no es pulguita, es un pulgón. Una felicidad, que lo pase bien junto con su familia. Gracias.
3: Un abrazo, chiquillo, ahí que lo pasen súper, pero súper bien. Y gracias también por estar en sintonía de los súper bailables a esta hora de la noche. Oye, qué buenas las canciones, ¿ah? ¿Eh? Se las mandó nuestro DJ con esta cortina, ¿ah? ¿Eh?

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Pausa comercial muy breve y ya volvemos.

0: 10:02 p.m.
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0: Ahí estaba la canción 7 días junto a el grupo, a ver, Rancho Fino y Los Ebrios del Amor, canción ahí que nos habían solicitado al más 56 45 2 39 14 34. Dice por acá, buenas noches chavito desde Huefel, un cariñoso saludo a nuestra querida visita santiaguina Paulina Leonard, de parte de Fernando y Ana María, si es posible el tema Celos de Vicente Fernández. Muchas gracias, dice por acá nuestra auditora.
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0: Así es, damas y caballeros, habilitamos nuevamente nuestra línea telefónica, el 452-39-1434. 452-39-1434, ahí para que nos solicite canciones, envíe sus saluditos y, por supuesto, canciones onda bailable, chiquillo, ¿eh? Sí, no me va a estar pidiendo algo de Enrique Iglesias, por ejemplo, ¿eh? Porque ¿para qué nos vamos a cortar las venas tan temprano, ¿eh? No, ¿para qué, pues, chiquillos? Saludos cariñosos también ahí para quienes están trabajando en los consultorios, en los servicentros también, un cariñoso saludo para ellos. Finalizando el turno, ¿eh? Otros por ahí tomando, cenando ahí para ir a realizar el turno de noche, ¿eh? Sí, muchos comienzan sus labores ahí en los servicentros a las 12 de la noche, hasta las 9 de la mañana en algunos casos, y el turno de noche, ¡uh, qué agotador, chiquillo! ¿Eh? Así es que vamos que se puede. Saludos cariñosos también para la gente de Villarrica en sintonía a través del 104.3, ¿eh? Aló, buenas noches.
2: Estoy esperando mi tema.
0: ¿Qué tema?
2: Arriba y abajo.
0: Ah, ya la canción Negrita Mía. Ya, perfecto, ahí vamos a estar programando entonces la canción. ¿Esa es o no? Sí, creo que esa mismita es.
3: Vamos todos a bailar.
0: La canción Negrita Mía junto al Llanero El Ñuble.
3: Llanero El Ñuble y su banda.
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2: Ya estamos de vuelta, de retorno después de esta pausa musical. Ahí teníamos la canción Negrita Mía junto al llanero El Ñule, Amor de Primavera de Los Praderos y Estos Celos de Vicente Fernández, que es lo que escuchábamos a esta hora de la noche, ¿eh? Canciones que nos solicitan al más 56 45 2 39 14 34. Dice por acá: buenas noches, Gustavito, ¿puede colocar el tema, el mix de Capitanes Cumbia, por favor? El mix, ahí vamos a hacer todo lo posible para programar el mix de los Capitanes Cumbia. Nos habían solicitado también la canción La Trampa, así que ahí vamos a estar programando esas buenas canciones de los Capitanes Cumbia. Gustavito, te quería pedir otra canción, dice Carlito, de Los Fugitivos del Amor, Un Día Sin Ti, porfa. Ya, ningún problema. Ya tenemos en la pauta a Los Fugitivos del Amor también con esa canción, Un Día Sin Ti. Buenas noches, sobrino, ¿cómo estás tú? Muy bien, decimos nosotros. Me gustaría escuchar Los Rancheros del Río Maule, el mix. Saludos a todos y gracias, sobrino. Chau, dice la tía Erika. Saludos cariñosos ahí también para el tío Carlitos Cartagena, que siempre está en sintonía de nuestro programa. Saludos también para Recoleta. Freddy nos comentaba por acá que estaba comiendo sushi ahí junto a la familia. ¡Uy, qué rico, ¿eh? Algún día, cuando venga Freddy para acá, va a tener que traernos unos sushi, ¿eh? ¡No! Dice por acá también: estamos junto a mi familia. Xavi adicto, ¿a qué quiere decir eso? Ah, ya. Adicto al programa, fantástico, Freddy, ¿eh? Gracias también por estar en sintonía a través de nuestra señal online, que es www.radiouniversal.cl. Ahí para que nos pueda sintonizar desde cualquier parte de Chile y el mundo.
3: Gustavito, ¿de qué colores son los celos? Estos celos. Muchas gracias por la canción. Esa canción le gustaba a mi hija para su cumpleaños, le se la dedicaba yo, Amor ya. De Primavera.
2: Ah, ya.
3: La mamá nos preguntaba de qué color eran los celos y Chapito, no sé. Hay uno muy celoso, era muy celoso antes. 5 meses atrás. Chao, Chapito. Muchas gracias, Chapito. Que llegue bien a tu casita, Chapito. Voy a tomar unos ricos mates ahora.
2: Ya nomás, tome ahí unos ricos mates nomás. Oye, sí, a esta hora de la noche no dan ganas de otra cosa que tomarse un matecito, ¿ah? Pero acompañado ahí de unas ricas sopaipillas, un pebre cuchareado. De verdad que va a chuparse los dedos. Buenas noches, don Gustavo, ¿cómo estás? Soy Claudio, quiero pedirte la canción Capitanes Cumbia, El Carrito. Ah, vamos a tener que hacer un doblete por acá. Programar ahí dos canciones de los Capitanes Cumbia más tardecita. Ah, no es necesario, dice por acá el DJ, porque tenemos en pauta ya la canción La Trampa, luego se vienen Los Fugitivos del Amor, Un Día Sin Ti, ¿eh? Y después de la pausa, sí, después de la pausa vamos a programar esa canción que nos solicita, esa canción que lleva por título El Carrito.

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Buenas noches, un saludo para mi amor Angélica Sandoval, que la amo mucho, de Hugo Humberto Aburto, perdón, ya de Santiago, con el tema de los peregrinos del amor, la carretera, porfa. Gracias, Gustavo, por el saludo. En información por acá, dicen, Villarrica nos reportan accidente vehicular en ruta Villarrica-Licanraya, sector La Moto, ¿eh? Precaución, conductores. Así es que precaución, chiquillos, a todos nuestros amigos quienes van viajando ahí en la ruta de Villarrica a Licanray. Saludos para todas las abusadoras. Dice,

0: Y dice el coro. Eso, para que lo baile la señora ahí en casita. Después de quizás haber tenido un día de mucho trabajo con los quehaceres del hogar, le invitamos a que pueda bailar y disfrutar a esta hora de la noche en este Super Bailable de la Radio Universal.
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Ya nomás nos vamos, sí, nos vamos, no, pero no nos vamos del programa. Nos vamos con buenas canciones. Aquí llega Los Capitanes Cumbia y esta canción que lleva por título La Trampa y luego la respectiva pausa comercial.

0: 10 de la noche, 36 minutos.
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1: Seguimos avanzando ahí con más programación en vivo. Después de esta pausa musical, ahí tuvimos a los Capitanes Cumbia, la canción La Trampa, Un Día Sin Ti junto a los Fugitivos del Amor y el megamix de los Rancheros del Río Maule. Canción ahí que nos solicitan al +56 45 2 39 14 34. Por acá dice, muy pero muy buenas noches, Chavito. Aún quedan minutos del Día del Trabajador Radial. Espero que lo esté disfrutando. Nosotros en casa con mi hija Paula, que está de visita en Santiago, de su papá Fernando y Ani. Saludos cariñosos para ustedes, chiquillos. Y gracias por estar a esta hora de la noche en sintonía de los Super Bailables de la Radio Universal. Por acá también nos solicita la Maggi Payalet la canción Corazón de Piedra del grupo Disparo. Así que ahí vamos a estar programando esa canción también más tardecita para que lo puedan disfrutar a esta hora de la noche.
2: Sí. Oye, Chavito, ¿no sabes tú que tengo un buen pebre y hice sopa y pillitas calentitas tengo? Estoy tan lejos y no te había convidado. Oye, un saludo para don Claudio, la otra vez me mandó esa.
1: Ya no más, ahí está el saludo para don Claudio, de parte ahí de la señora Mari del Anco, quien está ahí disfrutando de una buena sopa y pillas con pebre cuchareado. Buenísimo ahí. A esta hora de la noche, unas sopaipillas, pebre cuchareado y por supuesto el buen mate. Y Antonio, ¿qué nos dice Antonio? Buenas noches.
3: Hola, don Gustavito, ¿cómo estás?
1: Bien, ¿y tú?
3: ¿Qué cuenta de bueno?
1: Por aquí trabajando.
3: Quiero hablar una canción de American Sound, se llama Punto Final, se llama. De Cristian Farías.
1: Ya no, amigo, ahí vamos a estar programando la canción del grupo American Sound junto a la voz de Claudio Farías, la canción que lleva por título Punto Final. Estimados auditores, auditoras de la radio, Ana María Solar, por favor, cada vez que quiera llamar a la radio, no lo haga atrás del WhatsApp. Solamente el WhatsApp es para mensajes y mensajes de audio, chiquilla, para que lo pueda tener presente también, y así poder lograr una buena comunicación con ustedes. Por acá también, apreciación, nos comentan meteorológica Paso Pino Achado. Este domingo 27 de septiembre del presente año, cielo nublado a cubierto por parte la tarde, por la tarde digo, lluvia y chubascos de agua nieve. Temperatura mínima probable 1,2 grados Celsius, temperatura máxima probable 3 grados Celsius. Viento leve y moderado, chiquillo. Así es que precaución, ¿sí? Abrigarse, sobre todo quienes trabajamos ahí en el campo. Y con respecto a la neblina, ¿sí? Las temperaturas mínimas, la nieve también. Hacemos el llamado a todos nuestros amigos automovilistas a tener precaución, nuestros amigos camioneros y así quienes a diario viajamos en la ruta, a nuestros trabajos. En fin. Hola, Chavito, quiero que nos mandes saludos a mi amada esposa Cristiana, ya que está de cumpleaños, a los invitados Sergio Jara, Gabriel, Jorge, la abuela, yo Benjamín Ortiz y nuestro compadre Germán Sopicio, ¿eh? Saludos cariñosos para ellos.

Ya, le cantamos cumpleaños feliz a la cumpleañera, ¿o no? Ya, cantémosle cumpleaños feliz y luego seguimos con más canciones.

Así es, damas y caballeros, nos sumamos al saludo, ¿sí? Anhelando de todo corazón que sea muchos años más, que lo pase súper, pero súper bien ahí, junto a toda la familia, compartiendo ahí, me imagino. Tomando, comiendo ahí una rica torta. ¿Qué mejor ahí que estar reunido junto a la familia y amigos, ¿sí? Celebrando un año más de vida. 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Pausa comercial muy breve y ya volvemos.

0: 11 de la noche, en punto.
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1: 11 de la noche, 27 minutos.
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0: 12 de la noche, un minuto.
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0: Una de la mañana, 2 minutos.
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0: 6 de la mañana, en punto.
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0: 6 de la mañana, 26 minutos.
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0: 6:59
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0: 7 de la mañana, 25 minutos.
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Hola, estimados amigos oyentes, un gusto de saludarlos. Y sean mis primeras palabras para agradecer los muchos correos que han llegado contándome de que les gustó mucho el programa del domingo recién pasado. Qué bueno que así sea. Eso me obliga a superar, ¿no?, esta meta de poder transmitirle lo que más queremos, lo nuestro. Bueno, y en la portada musical, sin ir más preámbulo, vamos de inmediato a nuestra música chilena desde el norte de Chile.

Escuchábamos el tema tradicional, muy conocido, grabado casi en todo el mundo en diferentes formas musicales, El Cóndor Pasa, que fue escrito como zarzuela dramática por allá por 1913, fecha en que fue estrenada en diciembre en el Teatro Massi de Lima. Estuvo perdido, sus partituras y su obra estuvo perdida mucho tiempo, pero en 1933 apareció esta obra registrada en la Biblioteca del Congreso de Estados Unidos. Sin embargo, fue reestrenada los días 14, 15 y 16 de noviembre del 2013 en el Teatro Uni de Lima, El Cóndor Pasa, de autoría del peruano escritor y músico Daniel Alomía Robles.

Bueno, era el tema que interpretaba y recopiló la maestra Margot Loyola Palacios. Bueno, sobre el tema El Cóndor Pasa, usted sabe que también tiene versos poco conocidos. Dos primeras cuartetas hablan y dicen: El cóndor de los Andes despertó con la luz de un feliz amanecer. Sus alas lentamente desplegó y bajó al río azul para beber. Tras él la tierra se cubrió de verdor, de amor y paz. Tras él el prado floreció y el sol brotó en el trigal. Son los primeros dos cuartetas de este verso en el cual es interpretado durante la zarzuela El Cóndor Pasa de Alomías Robles, que ha sido interpretado por innumerables, grabados por artistas de todos los niveles y de todos los géneros musicales. Bueno, continuamos esta vez con más música de nuestro norte.

Esencias de nuestro pasado es el trabajo musical del grupo, del dúo musical e instrumental Antucuye, que nos interpretaban otro clásico del norte chileno como es Ojos Azules.

Bueno, saludar también a todos nuestros oyentes en las diferentes emisoras que están transmitiendo en este instante con Raíces de América.

La música de Rapa Nui siempre presente en Raíces de América, saludando a todos nuestros compatriotas allá en esa tierra, en esa hermosa tierra paradisiaca, insular, chilena, porque Pascua pertenece a ese triángulo polinésico, o mejor dicho, Rapa Nui. Continuamos esta vez con temas del Festival Caleta Portales de Valparaíso,

Tema que participó en el Festival Caleta Portales el año, no recuerdo exactamente. Pero ese es un festival muy hermoso que se realiza ahí en el mismo lugar, a la orilla del mar, teniendo como telón de fondo nada menos que la Bahía de Valparaíso. Y después degustando, por supuesto, todos esos exquisitos pescados fritos, por el cual es famosa la Caleta Portales.

0: ese comadre que el otro día cuando tembló en la noche, mi vecina salió corriendo como antes que llegue el diablo. Y eso no es nada, como hacía tanto frío, se heló entero al pobrecito. Y le vino una tremenda gripe, pero el drama fue cuando lo fueron a inyectar, se desmayó.
1: Menos mal que es un exceso fuerte, pues, comadre.

Bueno, y así con el grupo Antología Chilena hemos terminado la primera parte de nuestro Raíces de América de hoy, dedicado especialmente en cada oportunidad a usted, nuestro querido oyente. Y nos ubicamos y damos inicio a ese proceso, a ese circuito que hacemos en nuestro programa, partiendo por la hermana República Argentina, que usted sabe, le voy a contar algunos detallitos de lo que significó y lo que fue su periodo de la independencia, que parte con la Revolución de Mayo allá en 1810. Escuchamos al conjunto Itatí en esta Huayna del Litoral.

el folclore de Argentina. Bueno, usted sabe que originalmente la República Argentina se llamaba Provincias Unidas del Río de la Plata y que pretendieron ser o existir como país soberano, pero no fue posible. Hubo una prolongada guerra de la independencia. Y en ese periodo de guerra se produjo también una dispersión de estas Provincias Unidas. Lo que formaba parte del virreinato del Río de la Plata se separaron definitivamente de ese territorio argentino y se denominó el Paraguay, porque sostenían su propio proceso independentista. El Alto Perú, como así se denominaba, continuaba bajo el poder español, del que más tarde se independizaría como República de Bolivia. La Banda Oriental, porque había caído bajo el poder de Portugal, que lo heredó el Brasil, al cual se independizó como República Oriental del Uruguay. De ahí entonces disperso, surge el 11 de febrero de 1820, el día en que renuncia a su último director supremo, y se disolvió el Congreso Nacional. Va surgiendo entonces la primera Junta de Gobierno de la República de Argentina.

Los hermanos Namuncurá nos interpretaban también este tema, Centinela de los Campos. Bueno, dentro de los próceres argentinos, si bien conocemos muy bien a José de San Martín, a Manuel Belgrano, que fue miembro de la primera junta, comandante militar y creador de la bandera argentina, está también muy importante Juan Manuel de Rosas, que fue un caudillo federal de la provincia de Buenos Aires, en el cual durante su mandato asumió toda una autoridad nacional a principios de los años 1830. Y hay dentro de sus próceres una dama, Juana Azurduy, que alcanzó el grado de generala del ejército argentino y asumió la comandancia de las guerras en el Alto Perú, posteriormente Bolivia, por la emancipación del virreinato del Río de la Plata. Es honrada y recordada con mucho respeto, tanto en Argentina como en Bolivia.

A Santiago del Estero le cantaban el conjunto Ivotí. Santiago del Estero, que está en el norte argentino y que además es una provincia con su capital del mismo nombre, que constituye un referente en la música folclórica del país, porque ha proporcionado a través del tiempo compositores, poetas y músicos, y se le otorga entonces como la cuna del folclore. Los más grandes, Andrés Chazarreta, Rally Barrio Nuevo, los hermanos Ábalos, Peteco Carabajal y tantos otros forman parte de esa playa de grandes artistas. Y los festivales, que son tradicionales, muchos son los festivales que mantienen justamente a tantos artistas, como el Festival de la Canción de Sumampa o de la Chacarera en la ciudad capital, en Salamanca, en La Banda, Festival de la Tradición en Añatuya, el Festival de las Teleras en Loreto, el del Artesano en Ojo de Agua, el del Bombo en Frías, Festival del Queso Copeño en Monte Quemado, del Rosquete en Loreto, Festival del Violinero en Ciudad Capital, el Nacional del Canasto en Las Termas y de la Nuestra Señora de la Consolación en Sumampa. Festivales que forman parte de esta importantísima provincia como es Santiago del Estero.

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0: La música de Argentina en Raíces de América. Escuchábamos los hermanos Sánchez, que son de una localidad pequeña, Rivera del Colorado, y que son hermanos con Rivera del Colorado, que existe también en México, en Mexicali. Bueno, continuamos con los hermanos Toledo.
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Samba e Ñaupá, interpretaban los hermanos Toledo. En esta diversidad musical de tantos grupos, dúos, cuartetos musicales que interpretan el folclore argentino a lo largo y ancho de su territorio. Saludamos también a todos nuestros oyentes que desde hace muchos años escuchan este programa, Raíces de América, cada domingo, ahí a través de Radio Latina, en Trelew, provincia del Chubut, en el sur, diríamos, ¿no? Sur prácticamente de Argentina, como también a través de Radio Cosmos y su red de emisoras en toda la provincia de Neuquén. Un saludo cordial para ustedes, estimados amigos, chilenos en especial, que están radicados por muchos, muchos años ahí en esas tierras argentinas.

los manceros santiagueños en el ritmo de la chacarera. Este grupo es otro de los tantos que ha surgido en las tierras de Santiago del Estero, en La Banda, para ser más exacto, en la ciudad. Y desde 1959, que fueron formados por Leocadio Torres y Onofre Paz, al cual se incorporaron destacados músicos conocidos posteriormente con su propio grupo, como Carlos Carabajal, Carlos Leguizamón. Y su primera presentación, ya digamos, consolidándose y dándose a conocer, fue en 1967, con su primera actuación en el Festival de Cosquín, hermoso y gran festival que se realiza anualmente en la República Argentina. Bueno, continuamos esta vez con más música de la República Hermana.

Era Carlos Carabajal. Bueno, yo le mencionaba el Festival Nacional de Folclore de Cosquín, que a lo mejor usted lo conoce o ha ido o lo ha visto por televisión. Es el más grande festival de la música folclórica argentina. Y su primera edición se hizo por allá del 21 al 29 de enero del año 61. Y tiene su origen se le debe a la novena por la Virgen del Rosario, que es la patrona de la ciudad de Cosquín. El festival, por lo tanto, dura también 9 noches y se realiza la última semana de enero en el turístico Valle de Punilla, ahí en la provincia de Córdoba. La tradición, por lo tanto, acostumbra también a hacer una referencia a las 9 lunas de Cosquín o las 9 lunas coscoínas. El escenario lleva el nombre de un gran artista argentino como es Atahualpa Yupanqui, y está situado este escenario gigantesco en la Plaza Próspero Molina, que es la Plaza Nacional del Folclor de la ciudad de Cosquín, acompañado de esto de jineteadas, de gastronomía, de artesanía y de todo. Es un extraordinario festival que dura 9 días.

Bueno, y despedimos estos 30 minutos dedicados y dando inicio a este circuito que hacemos por América con los recordados e inolvidables chalchaleros. Saludando con ello también a todos aquellos argentinos que llegaron un día a esta tierra chilena y se quedaron como deportistas, como profesionales o simplemente porque quisieron venirse cerca a lo mejor de otros familiares, como están los chilenos también residentes en la hermana República de Argentina, especialmente en la zona de la Patagonia chilena. Así es esta interculturalización. Y continuamos nosotros nuestro camino y tránsito. Temas que ocurrieron y fueron interpretados en el primer Festival de Raíz Folclórica del año 1995 en la comuna de Maipú, Maipú una canción.

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1: Era el conjunto Powell Dunn, el tema con el cual participó en este primer festival de la importantísima y numerosa comuna de Maipú, dirigido por Mario Toledo.

Aguas de la Montaña al Mar, que interpretaba el conjunto Cantares de mi Tierra, dirigido por un ex integrante de Chacarero de Paine, José Vergara. En este festival de raíz folclórica de Maipú del año 95 participaron también así de Mostazal con el tema Soy Cañamero, Voces del Alba, Se va la tarde, Los Sayas, Anton Fallagasta, Leo Benvenuto, el conjunto Los Sayapayas y Nano Acevedo con su trío. Bueno, haciendo recuerdo, ¿no?, de instancias de nuestro folclore.

Los cantores del sur, el Caleuche. Bueno, este barco que usted sabe, ¿no? Barco mítico, parte de la mitología, de las historias del pueblo chilote. Continuamos con más música chilena, Las Toninas.

La tonina, que es el nombre que recibe este delfín chileno, o tonina negra, que tiene también un tránsito, o se les ha visto desde prácticamente Valparaíso hasta la isla Navarino y Canal Beagle, también presente en la isla de Chiloé, zona de Constitución, en Valdivia, en el Golfo de Arauco. Es este hermoso cetáceo que no mide más allá de 1,65 m, pero que es hermoso verlo en el mar saltando, jugueteando, mientras dan tránsito al paso de los barcos, embarcaciones y transbordadoras que viajan desde Puerto Montt también hasta Puerto Aysén.

En el ritmo de vals chilote, la historia de un leñador, y sus versos nos hablan de ese sentimiento del pueblo huilliche chilote, lleno de sueños, de encuentros, de futuro. Futun Fachimapu, hijo de esta tierra, y dedicaron este trabajo musical a doña Domitila Cuyul, que es una maestra de paz del pueblo huilliche, como también a Rupuertina Quinán, artesana de Chiloé. Un saludo cordial para don Alfonso y Viviana Pérez Quinán, allá en las tierras cercanas a Quillón.

La música de Chiguay Millalonco, dirigido, creado por Carlitos Chiguay, de las tierras y ciudad de Quillón. En esta canción denuncia, diríamos, ¿no?, de todo lo que acontece en los alrededores de esa isla, de ese archipiélago. 42 islas y algunos otros menores forman parte de este archipiélago y provincia de Chiloé. Bueno, estamos despidiendo ya el programa. Una vez más, gracias a usted por su sintonía, por su atención. Y los esperamos, esperamos reunirnos en unos días más. Desde los estudios de Radio 92.3 FM, le saluda Mauricio Rivai, ingeniero de sonido, y Raúl Pinto Zúñiga, un servidor. Gracias, muchas felicidades a cada uno de ustedes.

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0: En Huehuetenche, la nueva fuerza de la gente, el programa de la Asociación Nacional Mapuche Nehuenche, vamos a conversar en esta oportunidad con ya un peñi conocido en nuestro programa, pero en todo caso igual, le vamos a pedir que nos cuente algo más de él, considerando que además está a punto o está asumiendo, la verdad es que él nos va a explicar, un cargo importante en representación, y de hecho habíamos conversado con él durante el proceso de previo a las elecciones, digamos, durante cuando se lanzaron las candidaturas a esto del Consejo Nacional de la CONADI, y nos referimos a Alfredo Yafquén, a quien saludamos. Bienvenido, Peñi. Y bueno, para iniciar, preséntese, ¿le parece? Para que podamos recordarle a la gente, porque la memoria es frágil, con quién estamos hablando.
1: Bueno, saludarle Mari con Puché,
0: Mari.
1: un gusto poder saludarle y gracias también Peñi por tomarse el tiempo, ¿verdad? Y poder conversar con mi persona. Bueno, mi nombre es Alfredo Yasken Willipan, soy de la comunidad Soto Calfuqueo, del Los Boldos, de acá de la comuna de Nueva Imperial. Y también tenemos una participación activa en la Confederación Nacional La Voz del Campo. Bueno, y somos servidores sociales a la vez. Y estamos en esta, bueno, hace una semana aproximadamente nos acaban de ratificar en el Consejo Nacional de la CONADI, así que estamos citados la próxima semana a un poco ver la dinámica, cómo va a ser el trabajo, un poco distribuir las comisiones, tengo entendido que un trabajo de un día y medio más o menos, y probablemente también va a sesionar el primer Consejo Nacional la próxima semana.
0: Un proceso difícil, ¿no? En buen caso, según dirían, un parto difícil lo que ha sido este tema de la ratificación de los consejeros de CONADI que tienen que asumir a contar de esta fecha. Entiendo que se atrasó varios meses el proceso de ratificación.
1: Felipe, y así ha sido. Yo creo que igual pedirle un poco la disculpa a nuestra gente, que varios dirigentes en realidad en todo este tiempo, desde que nosotros, bueno, nos dieron por ganadores, ¿saben? En abril, ¿verdad? Y después, obviamente, la gente empieza a llamar, de qué manera le podemos ayudar, de ser parte de alguno de sus procesos. Entonces, algunos peñi y la mía también muy molestos, porque obviamente no podemos asumir la responsabilidad. Así que igual tratando de explicarle un poco que el proceso es así, nosotros lo desconocíamos completamente porque era la primera vez que estábamos en esto, entonces, pero igual se retrasó yo creo que un poquito más de lo normal. Pero bueno, yo creo que ya estamos ya ratificados, de aquí en adelante viene un trabajo muy, muy complejo. Usted entenderá cómo está la situación actual política desde el nivel central a todas las instituciones públicas. Entonces, pero bueno, vamos a poner el mejor de nuestro trabajo, ¿verdad? De nuestra responsabilidad y consecuencia con respecto a nuestros pueblos originarios. Así que para eso estamos y para eso también un poco nos eligió la gente.
0: Bueno, Peñi, pero también hay preocupación porque se han dado a conocer algunas situaciones que el gobierno quiere plantear respecto a cambios en la CONADI, al tema de la propiedad de tierra y cosas por el estilo. Yo me imagino que también hay preocupación también por parte de su persona como ahora nuevo consejero de CONADI respecto de lo que se puede hacer en torno a ese tema. Sabemos que el Consejo de la CONADI es un órgano consultivo, pero definitivamente no es resolutivo, por lo tanto muchas de las situaciones pasan por mano del director nacional del organismo.
1: Lamentablemente es así, Peña, así está la regla establecida. Nosotros solamente usted lo decía, somos un órgano consultivo, pero aún así nosotros vamos a hacer todo, pero todo lo humanamente posible para que este consejo tenga un buen funcionamiento, ¿verdad? Para que protejamos los derechos colectivos adquiridos, para que protejamos nuestra ley indígena, para que protejamos el convenio 169. Entonces yo creo que toda intención que pueda haber, y obviamente nosotros vamos a tratar de nuestra posición, ¿verdad? De ver de qué manera, o sea, si bien es cierto, hay ciertas modificaciones que sí se pueden hacer, pero creo que hoy día los encargados de hacerlo somos nosotros. No puede venir hoy día el Estado a decir, ¿sabe qué más? Mire, de esta manera queremos regular o de esta manera queremos cambiar. Yo creo que no se parte por ahí. Yo creo que nosotros somos los principales afectados y nosotros debiéramos llevar, hoy día, si es que es necesario cambiar algo, de iniciativa de nosotros debiera de salir. Así que nosotros tenemos un trabajo bastante, bastante complejo ahí con respecto a todo lo que se, bueno, de común conocimiento, todo lo que se ha venido dando.
0: Se ve complejo el panorama, ¿eh?
1: Bastante, Peña, bastante. Pero como le digo, yo creo que también ahí vamos a ver de qué manera vamos a estar alineados los consejeros, porque igual vemos bastantes caras nuevas. Bueno, hay lamienes que ya han estado en un periodo. No sabemos tampoco, no conocemos la, porque ustedes también saben de que hoy día hay consejeros que son que el presidente los designa. Entonces también queremos ver de qué manera vamos a conversar con ellos, vamos a dialogar y que de qué manera vamos a estar también un poco alineados cuando tengamos que discutir problemáticas que influyen directamente en nuestros pueblos.
0: Ahora, ¿ustedes algún instante después del proceso de elecciones les dijeron que en realidad el tema se iba a retrasar o cuáles eran las situaciones que estaban ocurriendo y por qué se llega hasta este momento recién para poder informarles que van a asumir esas funciones para las cuales fueron elegidos?
1: Nosotros en agosto, en julio, bueno, ahí extraoficialmente se nos informó que probablemente partíamos a fines de julio porque ya se había dilatado demasiado. Bueno, y en realidad también nosotros no quisimos presionar porque ustedes deben saber de que nosotros, si bien es cierto, sacamos la primera mayoría por el cupo urbano, pero también estaba la posibilidad de que el presidente podía designar a otra persona, y eso pasaba incluso también con los otros, la Peña y la Mien, que fueron que sacaron su votación como para poder estar dentro. Entonces también teníamos esa, como dijera, teníamos esa preocupación de que si nosotros tratamos de un poco de presionar, probablemente incluso podíamos quedar fuera, porque igual, como le digo, es facultad del presidente de la República designar no necesariamente que sean las primeras mayorías.
0: Un poco injusto en todo caso, considerando que se invita a la gente a votar y que ellos justamente manifiestan su intención de que de quién los va a representar en el Consejo de la CONADI.
1: Exactamente, bueno, lamentablemente así están las reglas del juego, Peña, y no, son normativas que lamentablemente están así y no las podemos cambiar, pues yo creo que hay que tenerse con las consecuencias cuando uno asume esta responsabilidad. Yo no lo sabía, personalmente no lo sabía, lo supe después ya cuando ya, después de las elecciones, ahí nos fuimos informando un poco, tratando de averiguar qué pasaba y ahí nos topamos con esto de que, de esta posibilidad que incluso podíamos quedar fuera. Por un tema de decisión en este caso del nivel central.
0: Ahora, así como se ve el panorama político en torno a la temática indígena, yo me imagino que igual espera que haya un consenso respecto de quiénes van a asumir este nuevo consejo de la CONADI, considerando que además hay personas nuevas, hay rostros nuevos, que hay que entrar a conocer también cuáles son sus pensamientos respecto de lo que significan los temas reivindicativos indígenas, territorio, cultura, salud, todos aquellos aspectos que están incorporados dentro de lo que fue un plan y un programa que ustedes dieron a conocer para poder asumir esta representatividad.
1: Claro, lo que pasa es que también hay comisiones que van a funcionar dentro del Consejo que trabajan directamente con sus secretarios, en este caso de gobierno. Un poco ahí yo creo que va a depender nuestro trabajo territorial, o sea, en qué comisión podamos quedar y podamos desarrollar un trabajo que hoy día podamos incidir un poco en la necesidad y en la representación de lo que la gente necesita. Así, pero también, como le decía anteriormente, no sabemos con qué consejero nos vamos a encontrar, cuál va a ser su planteamiento. Entendemos que nuestra geografía es bastante compleja, ¿verdad? Desde el norte al sur. Entonces, las necesidades, si uno viene, es cierto, pareciera ser igual, pero lamentablemente no es igual. Entonces, igual hay como diferentes intereses y respecto sobre esos intereses vamos a tener que hoy día tomar los acuerdos y llegar a acuerdos, porque si hoy día no tomamos acuerdos, no llegamos a acuerdos, yo creo que muy poco, lamentablemente, como lo decíamos, lo conversábamos, hay una situación bien compleja país y si nosotros no llegamos a acuerdos, bueno, va a ser un retroceso más todavía.
0: Sí, además hay que considerar que el gobierno en este caso tiene una representatividad igual a la que tienen los pueblos originarios, porque aparte de los consejeros indígenas que designa el presidente de la República, también hay representantes de ministerios que integran este consejo.
1: Por supuesto que sí. Y lamentablemente ya como que estamos un poquito en desventaja, pero esperemos, como le digo, esperemos cómo se va a dar. Yo creo que, bueno, voy a estar abierto a la posibilidad de que podamos conversar más adelante, de que podamos ir informando, ¿verdad?, cómo se va tornando el trabajo internamente dentro del Consejo de la CONADI, hacia dónde un poco quiere apuntar hoy día el gobierno, que también es bueno. Eso es lo que la gente, yo creo que necesita estar un poquito más informado. Y si hay que informar lo que hay que informar, nosotros pierda cuidado, lo vamos a decir. Y si tenemos que decir algo que le moleste al gobierno, bueno, si es que es cuestión de que. Yo creo que la transparencia no le va a molestar a nadie.
0: Bueno, por lo tanto, ustedes hasta el momento no tienen mayor antecedente respecto de cómo se viene el panorama en donde Conadi va a tener que tomar y resolver varias situaciones.
1: Aún no, yo no, no algún desconocemos, yo creo que aquí la próxima semana, como les decía, ya estaremos ahí trabajando y vamos a pedir el máximo antecedente hoy día para ver cuál es la situación actual, ¿verdad? Y para más o menos para dónde va, quieren caminar el rumbo, este gobierno, el rumbo de nuestros pueblos originarios. Si también uno tiene que ver eso y de acuerdo a eso vamos un poco a tratar de ver de qué manera podemos avanzar. Pero también desde una mirada pueblo, tampoco no podemos esperar de que todo el tiempo nos digan las cosas que tenemos que hacer. Yo creo que también es importante que hoy día los pueblos, y ahí un poco vamos a entrar a depender de qué tal estamos, las bases están organizadas en el fondo. También un poquito hay que apelar a eso. Si hoy día tenemos una base informada, una base que tiene las cosas claras, ¿verdad? Yo creo que va a ser mucho más fácil el trabajo.
0: Bueno, entonces, ¿para qué día y dónde se va esta convocatoria para esta constitución ya del Consejo de la CONADI?
1: Mire, estamos citados para el día primero, al primer Consejo Nacional, que va a ser en el Palacio de la Moneda. Como comúnmente se hace. En un principio habían dicho de que no, que probablemente iba a ser algo como todo completamente normal, un consejo normal, pero creo que han cambiado un poco las cosas y tengo entendido de que sí va a ser ahora una ceremonia oficial en la Moneda.
0: Bueno, sí, en todo caso ha trascendido, Peña, que habrían algunos programas que ejecuta CONADI en beneficio justamente de la población indígena y que tendrían algún ajuste, porque además tenemos que recordar que el gobierno también está rebajando presupuestos en varios ministerios. Yo me imagino que también, aunque no se conozca, digamos, cómo viene el panorama en ese sentido, también ya hay una postura clara respecto de cómo se va a asumir si es que hay anuncios de este tipo.
1: Primero, Peña, yo creo que vamos a precisar. Eso es lo primero que vamos a hacer nosotros y pedir todo lo antecedente. O sea, si hay alguna rebaja en algunos programas que hoy día inciden directamente con nuestro pueblo originario, ¿verdad? Vamos a ser los primeros, obviamente, en decirse que esto no corresponde. Al contrario, yo creo que los programas se debiesen potenciar, que en el fondo tampoco no son, si bien es cierto, no se trabaja con un tremendo presupuesto. Porque hay que entender que depende del Ministerio de Desarrollo Social. Entonces, tampoco, si hoy día rebajamos el presupuesto, que es poco, créame que voy a ser el primero en decirlo y voy a ser el primero en estar en desacuerdo en que se rebajen los presupuestos. Independiente del programa, yo creo que quizás por muy disminuido que sea un programa, o sea, por muy poco impacto que provoque un programa, yo creo que sí hay que potenciarlo.
0: Oiga, Peñi, con todos estos años que tiene ya esta ley 19.253, que algunos dicen que la CONADI ya no debiera existir, otros dicen que hay que reformular la ley indígena, aplicar algunos cambios, mejorar algunas cosas, ¿cuál es la postura que asume respecto a este tema?
1: Yo creo que eso tiene que ser un acuerdo, pero como pueblo, Peña, yo creo que nosotros somos los primeros convocados en decir, mire, probablemente sí, yo creo que hay que pudiera tener algunos ajustes, pero también no digamos que esta ley, o sea, que los gobiernos le han sacado el máximo provecho. Yo creo que ningún gobierno hoy día ha tenido, como le dijera, la suficiente fuerza de administración como para poder llegar con recursos más concretos. Si bien es cierto, han llegado recursos independientes de los gobiernos que han estado, pero siempre han sido pocos. O sea, también ahí estamos un poquito al debe. No podemos decir algo si es bueno o malo si no le hemos sacado el máximo provecho. Pero si hay que reformular, yo creo que los primeros convocados somos nosotros.
0: Bueno, tarea difícil es la que le espera en todo caso, al parecer, considerando, digamos, cómo se han planteado muchas cosas. Esperemos que para lo que tiene que ver con el tema indígena no sea tan duro, digamos, lo que se viene, y que sean en realidad cosas buenas, cosas positivas, que no tenga que ver con disminuciones de presupuesto, cosas por el estilo. Y que además se permita al Consejo de la CONADI pronunciarse respecto de los temas realmente, que sean no solamente un órgano consultivo, sino que también permitan tomar decisiones que vayan en beneficio de los pueblos originarios.
1: Bueno, ojalá sea así, ojalá podamos nosotros, como usted lo decía, tener un poquito más de injerencia, pero más directa. Mire, vamos, yo creo que también aquí, como le decía anteriormente, va a depender mucho qué tan nosotros como pueblo estamos un poco participando en algunas propuestas, porque a veces igual nosotros no, de verdad que hemos estado muy poco quedados, hay muy poca gente que hoy día ha tomado la bandera de lucha en defender algunos, como en defender nuestros derechos colectivos, por ejemplo, en defender la tierra, pero también aquí pasa un poquito qué tan unidos estamos. Yo creo que quizás un poquito ahí estamos nosotros quizás fallando, hay que hacer un trabajo interno, hay que hacer un trabajo territorial con las comunidades. Si bien es cierto, yo siempre he dicho, hay un montón de cosas que nos divide, pero en algo tenemos que estar de acuerdo, porque yo creo que, y esa va a ser la forma hoy día de avanzar, pues.
0: Peña y Yasquén, recuerda usted más o menos cuánto fue el tema de la votación que obtuvo, porque además postuló por el cupo de Mapuche Urbano.
1: Sí, efectivamente, bueno, nosotros ahí, cuando partimos esta posibilidad, estamos trabajando con la Lamien Emilia. Coñumil, no sé si usted la ubica, una lamina de arcilla. Entonces, ahí hemos hecho un trabajo bastante, con bastante tiempo atrás, y cuando decidimos hoy día ir por un cupo, ahí dije, conversamos con la lamina, y ella me dijo, mire, ¿sabe qué, lamina? Yo quiero ir por el cupo rural, me dijo, y usted va por el cupo urbano, entonces ahí nos potenciamos, si hay votos que pueden ir para allá, lo podemos conversar.

0: sentían un poco identificados con su candidato. Y por eso que mucha gente quizás de Imperial votó por otro candidato que iba por el cupo rural. Y que también es válido. Yo creo que aquí no era pelea entre nosotros. Yo creo que en el fondo igual era más que pelearnos, era potenciarnos. Y el que sacara mayor votación obviamente se le iba a respetar de la mejor manera.
1: En ese sentido, también a lo mejor sería bueno que en los próximos procesos electorales de consejeros de CONADI no hubiese esta división de urbano-rural, sino que fuera todo un conjunto y que la gente pudiera definir cuál es su mejor candidato.
0: Bueno, es un tema que habría que un poco debatirlo. Yo creo que, porque si bien es cierto, hay una gran cantidad de hermanos y hermanas que están hoy día viviendo en la zona urbana. Por ejemplo, yo estoy viviendo acá en La Guardia, en Nueva Imperial, porque obviamente nosotros somos, bueno, mi papá y mi mamá tenían muy poquita tierra, media hectárea, y éramos 9 hermanos, entonces era como imposible quedarse en el campo. Entonces, por eso uno decide emigrar y lamentablemente nos quedamos en el pueblo, pero igual somos dirigentes, estamos constantemente yendo a nuestras comunidades, así que igual el trabajo ha sido más que en la comunidad que estar en el pueblo. Y por eso, obviamente, también tuvimos la posibilidad de postularnos como un cupo urbano, porque teníamos domicilio y vivimos acá en el pueblo. Pero el tema que usted me decía, yo creo que va a tener que pasar por un debate. Así que, bueno, ahí, ¿de qué manera podemos conversarlo? Bueno, habrá que buscar un poco la estrategia de participación y ver cuál va a ser la mejor salida.
1: Peñi, ¿cuál es la evaluación que usted realiza respecto de lo que han realizado los consejos de CONADI anteriores?
0: Mire, yo creo que, bueno, cuando uno llega a esta instancia va con el mejor ánimo de venir a hacer lo que más pueda, pero a veces uno se encuentra con normativas que a veces no le permite avanzar en ciertas cosas, pues yo creo que no hay nadie de los hermanos que hoy día han pasado por la CONADI, consejeros que fueron electos, que lo hayan querido hacer mal. Yo creo que muy por el contrario, quizá a veces uno va con un sueño, va con una expectativa, pero lamentablemente hoy día nos topamos con un montón de normativas que no nos permiten avanzar, dejamos camino a veces trabajo a medio caminar porque, como le decía, no nos permiten avanzar y por ahí a veces caemos un poco en el desprestigio y no porque no querer hacerlo, sino por cuestiones legales. Entonces a veces igual uno dice, se queda con esa cuestión de que no pudo hacerlo. Pasó lo mismo cuando yo era concejal, yo nunca prometí nada porque más o menos uno va viendo lo que ocurre dentro de un consejo municipal. Entonces igual, pues pasa exactamente lo mismo. Hay hermanos que a veces piensan con la mejor de los ánimos, quieren abarcar un montón de cosas, pero como le digo, la normativa y el tiempo a veces no lo permite. Pero yo creo que yo tengo una evaluación positiva. Yo creo que ellos han entregado lo mejor de ellos para tratar de ejercer su función de la mejor manera posible, de dejar muy bien representado a nuestro pueblo. No me cabe duda de eso, Peña. Así que yo tengo una evaluación positiva y espero que el día de mañana también me puedan evaluar de la misma manera. Y vamos
1: Claro,
0: a trabajar para eso.
1: en el caso suyo, en todo caso, también hay una diferencia. Conoce cómo funciona más o menos el sistema del Estado, considerando que fue concejal.
0: Sí, efectivamente tuve la suerte de ser concejal acá y también, bueno, uno dentro de esto sin saber nada. Yo pasé por muchas capacitaciones, yo creo que no me perdí ninguna cuando fui concejal Peña, fui muy, muy responsable. Yo creo que puedo decir uno de los pocos concejales de mi época muy responsable con capacitarme y por eso finalmente traté de hacerlo con lo correcto. Lo que tiene que hacer un concejal más que nada. Entonces aquí en adelante igual se nos viene una tarea bien importante de ver primero hasta dónde tenemos atribuciones, ¿verdad? ¿Qué es lo que podemos hacer? Nuestras limitantes. Y así que eso yo creo que, como le digo, con tener un poquito la experiencia no va a ser tan difícil en llevarlo a cabo.
1: Claro, lo importante también es que después hay que aclarárselo a la gente, digamos, porque igual se forman expectativas respecto de lo que puede ser la representación y a lo mejor viendo que no se pueden hacer cosas más allá de lo que está estipulado dentro del marco legal, de pronto la gente se puede decepcionar.
0: No, por supuesto, igual nosotros lo hemos conversado en todo caso con la gente más cercana, cuando nos han invitado, cuando hicimos esta campaña, igual le dijimos a la gente, nosotros no le venimos aquí a ofrecer grandes cosas porque hay que entender cuál va a ser la función del consejero. Así que usted

0: No se pueden hacer así como grandes expectativas, que lo va a solucionar todo y que el día de mañana ya no vamos a tener problemas, eso es imposible. Obviamente vamos a colocar lo mejor de lo nuestro, vamos a estar a disposición, a trabajar con la gente, hacer parte de su proceso, hacer parte de sus gestiones, tratar de instruirlo, llegar con información un poco oportunamente, cosas que eso es lo mismo que ido quedando igual, lamentablemente, porque llega muy tarde la información. Yo he estado en diferentes partes, he estado en Curarrehue, como he estado acá en Puerto Saavedra, en extremo extremo, y la verdad es que la información viaja pero muy lento. Entonces eso queremos un poco también, que son cosas que se pueden llevar a cabo sin grandes inversiones, se pueden hacer.
1: Claro, y además tenemos que recordar que en el tema de esta elección, el proceso también fue como bien extraño, digamos, porque hubo muy poca información, se habilitaron muy pocas mesas receptoras de sufragio, hay lugares donde la gente quedó esperando que le instalaran mesas, pero que finalmente se decidió no instalarlas ahí, entonces también hay como todo un tema que está detrás.
0: Exactamente, una de las cosas que hoy día vamos a colocar como tema, que una es tratar de informar lo antes posible cuando vienen estas elecciones, y lo otro ser un poquito más, como usted decía, tratar de que la gente pueda votar un lugar que le sea un poquito más cómodo y más cercano. Porque si usted va a un lugar apartado como Curarrehue, por ejemplo, hay gente que no tiene idea que existen los consejeros. En Puerto Saber exactamente lo mismo. Usted, es cuestión de darse una vuelta para las comunidades que están bien a tras mano, no tienen ni idea que existe el consejero, no tienen ni idea que hay elecciones. Entonces son esas las cosas que de repente, si bien es cierto, tiempo atrás se nos criticó que quizá éramos una institución de muy poca representatividad, pero también la representatividad no depende de que uno quiera o no quiera ir a votar, también depende un poco de las posibilidades que yo le doy a la persona que para ir a votar, entendiendo que también es voluntario, también pasa por ahí un poco la baja votación que se criticaba tiempo atrás, antes de esta elección.
1: Bueno, esperábamos que durante lo que corresponde a este proceso de este consejo, digamos, se puedan poner varios puntos sobre la mesa y también ir mejorando todas aquellas cosas. Y bueno, en algún caso también a lo mejor ir mejorando lo que significan la representatividad como tal del consejo de la CONADI, digamos, que vaya más allá de ser un órgano consultivo, sino que también pueda resolver respecto a determinadas materias, porque ciertamente, siendo indígenas, van a tener un mejor proceso reflexivo respecto de qué cosas convienen más al mundo indígena.
0: No le entiendo porque se le escucha como cortado.
1: Bueno, estaba diciendo que de
0: Ahí sí,
1: esperarse,
0: ahí
1: sí,
0: sí.
1: ya,
0: Y
1: estaba
0: ahora sí.
1: diciendo que de esperarse que durante el desarrollo de este nuevo consejo de la CONADI puedan tal vez ir más allá de ser un órgano consultivo, tratar de tener un mayor poder resolutivo. Cosa también de poder ejercer como corresponde el cargo de la representatividad para el cual la gente los eligió.
0: Yo creo que esa va a ser una tarea de todos los consejeros hoy día, colocar un tema, colocar este tema como ahí sobre la mesa, y ver de qué manera, como dice usted, no solamente vayamos a hacer de que nos consulte, también podamos tener la posibilidad de un poco decidir ciertas situaciones que a veces cuando nosotros vemos que, no sé, pues hay algo que debamos levantar la voz, que también esa voz se escuche, porque, como digo, no pasa solamente, Peña, también con la buena intención de uno. Yo creo que va a depender de mucho, mucho de cómo estemos nosotros alineados con los demás consejeros. Si los demás consejeros podemos avanzar en esta línea, evidentemente que lo vamos a hacer.
1: Peñi Alfredo Yasquén, bueno, yo quiero darle las gracias por el tiempo que nos ha destinado, pero quiero darle también el último espacio para que se dirija a la comunidad que lo apoyó, pero también a quienes no lo apoyaron, digamos, porque de todas maneras igual ustedes tienen que asumir una representación ya mayor que aquella de aquellos le favorecieron con el voto. Ahora ya pasa a ser un consejero electo y que va a participar del Consejo de la CONADI, en donde también va a poder recibir a mucha gente que a lo mejor no votó, pero que igual va a buscar su consejo, buscar alguna alternativa de que usted les pueda colaborar en alguna de las situaciones que ellos tienen proyectadas.
0: Felipe Peña, yo creo que sí, yo creo que aquí cuando uno asume la responsabilidad ya un poco deja, bueno, primero darle gracias a todas las personas que confiaron en uno, ¿verdad? Y infinita gracias, igual hay gente que ha estado llamando, que cómo vamos con el proceso y todo lo demás, toda esa gente que está preocupada día a día, muchas gracias. Y a todos nuestros Peña y la Mien, pierdan cuidado, yo creo que aquí más allá, como usted lo decía, más allá de que hoy día hay una elección en que hay un ganador con una cierta cantidad de votos, nosotros ya no obedecemos esa cantidad de votos, hoy día obedecemos a todo nuestro pueblo originario y como somos urbanos también vamos a estar en diferentes partes probablemente de nuestro país donde nos requieran, donde nos inviten, ¿verdad? Vamos a estar con ellos, así que eso, vamos a tratar de hacer el mejor trabajo posible, vamos a poner el mejor de nuestro empeño, de nuestro conocimiento y vamos a estar siempre con nuestra gente más allá de que votó o no votó por mí, yo creo que hoy día nuestra representación es transversal y no tiene tampoco que ver con un tema político, yo creo que también eso tiene que dejarlo un poquito de lado uno, porque aquí representamos a todos nuestros pueblos originarios.
1: Bueno, nosotros seguiremos atentos entonces para seguir conociendo cómo va todo este proceso, tanto de la instalación del Consejo como de aquellas situaciones de las cuales se puedan ir enterando en torno a lo que tiene proyectada la nueva administración para los pueblos originarios, Peña. Así que muchas gracias. Chaltumay, Peu Cayal.
0: Feile y Peña, muchas gracias por poder conversar y por darme el espacio y quedamos a disposición cuando usted lo requiera.
1: Maño.
0: Feile y Peu Cayal.
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0: 9 de la mañana, 56 minutos.
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0: 11 de la mañana, en punto.
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0: 12 horas, 1 minuto.
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0: 12 horas, 29 minutos.
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0: 12:55.
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0: Una de la tarde, 27 minutos.
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0: Una de la tarde, 58 minutos.
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4: Tenemos también algunos temas que tienen que ver con productividad, tienen que ver con incendios forestales. Atentos, tenemos novedades también de lo que es la preparación para esta denominada temporada, ¿no? Temporada alta de mayor ocurrencia de estos incendios forestales. Así que, y también les cuento que ya viene entrando nuestro invitado a la entrevista de esta semana, así que comenzamos inmediatamente. Junto a Christian Blauber, en la edición de sonido, y que les habla Luis Órdenes, les damos la bienvenida.

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1: Estamos en Chile Rural, acá en los estudios de FUCOA, del Ministerio de Agricultura, y les cuento que en esta oportunidad ya está con nosotros, nos acompaña José Luis Moure, el expresidente de Chile Huevos. ¿Cómo estás, José Luis?
2: Muy bien, Luis. Muchas gracias por la invitación.
1: Gracias a ti por poder hacerte un espacio también, poder venir a conversar con nosotros. Queremos ir conversando también con distintos gremios, distintos protagonistas de lo que es nuestra agricultura. ¿Te parece, José Luis, que entremos en materia? Cuéntanos tú mismo, ¿por qué es tan importante el huevo?
2: Bueno, el huevo es un alimento que es muy completo, que está en la mesa de todos los chilenos día a día y que tiene aportes nutricionales que son increíbles y que están accesibles para todos los chilenos. Desde ese punto de vista, tiene una versatilidad que lo podemos ocupar en el desayuno, en el almuerzo, en la comida. Tiene elementos de saciedad frente al día a día que también son súper relevantes y lo aconsejan consumir desde temprana edad hasta adultos mayores por las propiedades que tiene, las vitaminas, los aminoácidos y también el elemento que más nosotros recalcamos que tiene que ver con la proteína.
1: Y por supuesto que, dado lo que tú obviamente comentabas, vaya que es importante el huevo a nivel de producción. Y desde Chile Huevos quería preguntarte, cuéntanos un poco el diagnóstico que tiene usted, cuál es el escenario que ven, ¿no?
2: Bueno, vemos un escenario de una industria, de un rubro que está creciendo fuertemente, donde cada vez tenemos más productores a lo largo de todo Chile, y eso nos enorgullece. Nos enorgullece porque las cifras van en aumento, tenemos consumos que también que son súper relevantes. El año 2025 cerramos con una cifra de consumo en torno a los 250 huevos per cápita de forma anual, y si lo comparamos del año 2010, esta cifra era de 180 huevos per cápita. Entonces creemos que el crecimiento es relevante, y si nos comparamos también con países vecinos, tienen consumo sobre los 380 huevos per cápita. Entonces también creemos que hay mucho por donde crecer, creemos que tenemos que internalizarlo más en la cultura de la alimentación chilena, y también, volviendo a la pregunta inicial, vemos cómo pequeños, medianos productores cada vez son más, y eso hace que esta industria sea atomizada, que sea relevante y que sea un protagonista dentro de la economía familiar campesina, dentro de la industria en general.
1: Y en ese sentido, bueno, ¿cómo proyecta Chile Huevo el comportamiento de la producción y el consumo del huevo durante los próximos años?
2: Yo creo que, según las cifras que vemos, va a seguir creciendo. Vemos nuevos actores, vemos los actores actuales que también están creciendo en su capacidad productiva. Y también es una industria que es robusta, porque al estar a lo largo de todo Chile hace que sea segura, que tengamos esa seguridad alimentaria por la cual tanto nosotros velamos, que lo da la atomización que tiene nuestra industria en términos de la cantidad de productores, los diferentes tamaños y cómo está compuesta.
1: Vale, vamos a hablar más adelante del tema de los tamaños, justamente a nivel de la producción, ¿no? Y estuve obviamente averiguando antes que te tuviéramos aquí en nuestro estudio. Una de las cosas que tú has destacado, que el objetivo en ese sentido no solamente es producir más, sino que es generar las condiciones para que la industria pueda crecer de manera sostenible. ¿Cómo abordan el tema de la sostenibilidad en Chile Huevo?
2: Bueno, tiene distintos pilares la sostenibilidad, que van desde tener adecuados sistemas de producción, donde necesitamos nivelar la cancha, o sea, tener estándares que se han ido trabajando en conjunto con el SAC, en conjunto con el mismo Ministerio de Agricultura, donde creemos que la forma de producir, la forma de manejar el guano, la forma de tener un producto que sea inocuo para los chilenos es muy relevante, y son los términos y los pilares a los cuales Chile Huevo está trabajando para poder seguir avanzando y que sea una industria segura como la hemos tenido hasta ahora, y con un país del año 2026 que está exigiendo cosas diferentes, que quiere entender qué es lo que hay detrás de la producción, y es por lo cual nosotros queremos velar.
1: También quería preguntarte, ¿cuál es hoy el principal desafío sanitario para la industria del huevo bajo la perspectiva de ustedes, ¿no?
2: Bueno, la influenza aviar es el mayor desafío y riesgo que tenemos actualmente. Sí, claro. Es una enfermedad que ya pasó a ser endémica, que está dentro de nuestro país, que está atravesando de norte a sur, de este a oeste, que ha tenido afectación a pequeños, medianos y grandes productores durante este año, y eso hace que las medidas de bioseguridad que tenemos que tener en los diferentes planteles, las diferentes zonas productivas, tienen que ser cada vez más exigentes, tienen que ser cada vez más claras, y hay un protocolo de educación que nosotros tenemos que avanzar, donde los agricultores, los avicultores tienen que entender la importancia que esto tiene para poder seguir teniendo un alimento sano, inocuo y en la mesa de todos los chilenos.
1: Así es, bueno, y ustedes también han estado, a propósito de mesa, han estado en mesas de trabajo, por supuesto, en coordinación con distintas instancias público-privadas, entre ellas, obviamente, por supuesto, el Ministerio, a través del SAC y las autoridades, ¿no? ¿Cómo ha sido esta experiencia, específicamente en el tema de la influenza aviar, en estos temas de bioseguridad?
2: Bueno, ahí creemos que el papel que ha tenido el Ministerio y específicamente el SAC ha sido de un trabajo extraordinario, meticuloso, que han llevado las estadísticas, que han sido capaces de tomar los resguardos y el apoyo a los diferentes productores que han sido afectados y a los que no han sido afectados, gracias a Dios, en el fondo también ver cómo podemos seguir mejorando esas medidas de bioseguridad. Hemos conformado una mesa de trabajo en conjunto con el SAC y también otra mesa de trabajo del huevo específicamente con el Ministerio de Agricultura, que esperamos concretarla aquí un par de semanas más a través de ODEPA, donde tenemos que poner estos diferentes temas que son los desafíos que tiene nuestra industria y cómo en esa alianza, como tú mencionabas, que es público-privada, podemos ir avanzando en tener este rubro, esta industria económica que es súper relevante para el país, resguardada, robusta y lo más segura posible.
1: Así es, dado que partimos diciendo la importancia que tiene el huevo en el consumo, digamos, nacional e internacional, por supuesto, el tema de la influenza aviar siempre es motivo de preocupación, ¿no?, para los consumidores, pero también para los productores. ¿Qué mensaje en ese sentido puedes dar tú a quienes nos escuchan?
2: Bueno, yo creo que lo más importante en el fondo es seguir avanzando en tomar esas medidas de bioseguridad que están muy claras dentro de los protocolos que nos entrega el SAC. Uh-huh. Hay guías de manejo, hay guías del cómo seguir los distintos procesos de bioseguridad de los diferentes planteles, ya sean chicos, medianos o grandes, y ahí la importancia es la misma, que se nos afecte un plantel independiente del tamaño es un riesgo para el país. ¿Y por qué? Porque ponemos en jaque la seguridad alimentaria para nuestros compatriotas y un poco lo que nosotros necesitamos velar. Y es por eso que desde el tener aves que estén en sectores cerrados, sin contacto con aves del exterior, que son las que traen las infecciones hacia los sitios productivos, tener los resguardos de los cambios de ropa, de los desinfectantes como corresponden, creemos que es súper relevante de cara a mantener la producción como nosotros queremos.
1: Vale, bueno, reiterar ahí el llamado a que quienes nos escuchan, especialmente productores, se informen en www.sac.com.cl. Están bastante abordadas todas estas medidas que comentabas, ¿no? Volviendo al tema de la coordinación con el Ministerio y especialmente en el caso del SAC, ya hablamos de lo que tiene que ver con bioseguridad, el tema de la influenza aviar, pero también considerando otros temas en general, ustedes como gremio en relación con la institucionalidad y con las autoridades, ¿cómo evalúan ustedes la relación de Chile Huevos con el Ministerio de Agricultura y qué aspectos se pueden fortalecer también?
2: Bueno, creemos que hemos tenido una relación bastante fluida, que llevamos muchos años trabajando en conjunto efectivamente hay un plan que es concreto donde nosotros tenemos que avanzar. Y ese plan lo hemos visibilizado, nos hemos juntado con el ministro, nos hemos juntado con el director del SAC y creemos que las reglas claras en torno a la producción deben ser nuestro horizonte de aquí a largo plazo. Esas reglas claras me refiero al cómo producir, a que los productos que se internan al país, que vienen de otros países, tengan las mismas condiciones y se les exija las mismas medidas que nos exigen a nosotros los productores chilenos. Y ahí hemos tenido una muy buena recepción por parte del Ministerio de Agricultura, la cual valoramos mucho y por la cual queremos seguir trabajando en conjunto.
1: Vale, ustedes también han comentado, han destacado bastante el tema, está bien, por supuesto que el tema de la respuesta ante las emergencias, pero también el tema de trabajar en conjunto en pro de la prevención también, ¿no? Ahí aquí es importante ahí el trabajo público-privado.
2: Es clave, nosotros hemos sido muy insistentes con estas alianzas público-privadas, son claves para fortalecer tanto el Estado, el gobierno, como también los privados, que son los que mueven la economía, que son los que alimentan al país, y es por eso que esa educación, esa capacitación de parte del Ministerio, de parte del SAC y también de parte de Chile Huevo, donde nosotros tenemos mucho material que está a disposición de los productores para socios y no socios de Chile Huevo, creemos que es muy relevante que la tengan en cuenta, que la ocupen, son cápsulas muy didácticas, muy fáciles de entender, y en esa línea es la cual nosotros tenemos que avanzar.
1: Bueno, siempre destacamos aquí en Chile Rural que la agricultura es regiones. De hecho, obviamente, buena parte de nuestros auditores son fundamentalmente de las distintas regiones del país, por supuesto. Y cada región tiene su realidad y también, por supuesto, esto se aplica al tema de los productores. Ustedes como gremio nacional que representa y que agrupa a distintos productores de huevos a lo largo del país, ¿de qué forma han llevado a la mesa este tema de conocer o de constatar o de tener en consideración las distintas realidades de las regiones productivas de las regiones? Es lo que tiene que ver, por supuesto, de ir mejorando las regulaciones, las medidas, etcétera.
2: Bueno, ahí hay un trabajo de parte de Chile Huevo, como te comentaba antes, no solamente con el Ministerio de Agricultura, no solamente con el SAC, sino que también tenemos programas de capacitación muy intensos que ofrece Chile Huevos a través de INDAP a todos los productores del país. Ya. Y eso creo que es muy, muy importante y le tenemos que sacar más provecho. Ahí nosotros tenemos una alianza con una empresa que se llama Ceres, en la cual nos apoya en estas capacitaciones que tienen que ver con la producción, que tienen que ver con la bioseguridad, que tienen que ver con el manejo de los alimentos. Y por eso que creemos muy relevante seguir avanzando en esa línea de capacitación donde, como tú muy bien dijiste, las realidades de las distintas regiones efectivamente son muy diferentes y por las cuales Chile Huevo está trabajando de forma permanente y vamos a seguir haciendo lo mismo. Y en paralelo también tenemos como plan de trabajo durante la última parte del año 2026-2027 generar encuentros en las diferentes regiones del país para hacer grupos de transferencia tecnológica, donde tengamos los encuentros de diferentes productores, ya también sean socios o no socios, pero podamos tener instancias de compartir lo que nosotros vivimos, entender cuáles son las problemáticas que tenemos y cómo la persona que está al lado, que es productor, al igual que yo, puede tener un problema al cual yo ya lo resolví y viceversa. Y creemos que esas instancias son fundamentales para tener una mejor avicultura en Chile.
1: Estamos conversando con José Luis Moure, presidente de Chile Huevos aquí en Chile Rural. Oye, y a propósito, José Luis, del tema de representatividad y de los productores en sus distintos niveles. Ustedes, yo sé que están trabajando en el tema de la incorporación de pequeños productores, digamos, y quieren ampliar la representatividad, por supuesto, con ellos de Chile Huevos. ¿Qué significa eso concretamente para estos pequeños productores? Muchos de ellos que nos estén escuchando, ¿no?
2: Bueno, creo que esta pregunta es muy relevante y es el corazón y la columna vertebral de lo que nosotros queremos hacer en Chile Huevo. Creemos que tenemos que seguir avanzando a ser un gremio más representativo. Tenemos efectivamente pequeños, medianos y grandes productores, pero queremos avanzar en tener más. ¿Y por qué queremos tener más? Porque tenemos que saber, conocer las distintas realidades que existen en el país y que los productores entiendan que nosotros somos quienes los representamos y los representamos frente al SAC, frente al Ministerio de Agricultura, frente al Parlamento, frente al Ministerio del Medio Ambiente, y para eso necesitamos fuerza, necesitamos tiempo, necesitamos trabajo, y creemos que es muy relevante que se entienda el por qué necesitamos más socios en Chile Huevo, y poder visibilizar el trabajo que nosotros hacemos, cómo lo hacemos, y poder avanzar, como te decía yo, a una mejor industria.
1: Vale, perfecto. Oye, José Luis, ya para ir cerrando, no quería dejar de mencionar, por supuesto, lo que tiene que ver con el Encuentro Chileno del Huevo, que este año por primera vez tenemos este Encuentro Chileno del Huevo, y preguntarte, por supuesto, qué importancia tiene para el sector y qué esperan ustedes como Chile Huevos de esta instancia.
2: Bueno, es una instancia que no se hacía hace muchos, muchos años y estamos muy contentos que se concrete. Gracias a Dios estamos sobrevendidos, estamos a cupos completos. Hemos tenido ahí una recepción por parte no solamente de la industria, de los productores, de los proveedores, sino que también de las diferentes universidades, donde efectivamente quieren conocer más de la industria, quieren entender qué es lo que pasa. Tenemos ahí un área de todo el tema nutricional muy potente y vamos a contar, gracias a la gestión y al apoyo que tenemos del Ministerio de Agricultura, con el Ministro de Agricultura para partir este Encuentro Chileno del Huevo en Espacio de Riesgo con la presencia del Ministro. Vale. Y creemos que eso es muy relevante porque realza este evento que es clave y que no lo hacíamos hace muchos años y que lo queremos seguir repitiendo durante todos los años siguientes. Bueno, este evento se va a hacer el 15 de octubre de este año en Espacio Riesgo. Va a ser una jornada de un día donde vamos a tener diferentes áreas de exposición. Yeah. Aspectos nutricionales, aspectos productivos, eso. Vamos a tener proveedores de la industria y va a ser una instancia no solamente para conocernos, sino que también para generar vínculos de mejores capacitaciones, de resolver problemas y también de poder transmitir que esta industria, como te decía al principio, crece y crece muy bien, con muy buenos estándares y queremos seguir avanzando en esa línea. Los esperamos a todos, vamos a tratar de tener el contenido que sea público, que lo puedan ver en vivo. Vamos a tener más de 300 asistentes y si quieren tener más información se pueden meter a la página de chilehuevos.cl, donde pueden encontrar cómo pueden acceder a este evento, y lo esperamos porque creemos que realmente va a ser una muy bonita instancia de poder conocernos, de poder capacitarnos y de poder entender qué es lo que estamos haciendo en nuestro país en la agricultura de Chile. Así que invitarlos a ser socios, a encontrarnos en el Encuentro Chileno del Huevo en Espacio Riesco el 15 de octubre y ahí nos veremos.
1: José Luis Moure, presidente de Chile Huevos, conversaba con nosotros aquí en Chile Rural. Gracias.
2: Muchas gracias.
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1: Comenzamos a revisar las principales actividades del Ministerio de Agricultura y sus servicios durante esta última semana. Y en el marco de las acciones de prevención y preparación frente a la ocurrencia de incendios forestales, el gobierno a través del Ministerio de Agricultura y la Corporación Nacional Forestal CONAF ha definido fortalecer anticipadamente las labores de mitigación destinadas a reducir las condiciones que favorecen el inicio y propagación del fuego, especialmente en sectores de interfaz urbano-rural y áreas próximas a viviendas, infraestructura crítica y zonas habitadas. El anuncio lo encabezó el vicepresidente de la República, Claudio Alvarado, el ministro de Agricultura, Jaime Campos, y la directora ejecutiva de CONAF, Aida Baldini, quienes sostuvieron que a partir de la experiencia de los últimos años se evidencia una creciente complejidad de las emergencias asociadas a incendios forestales, caracterizadas por una mayor simultaneidad territorial, un comportamiento más extremo y rápido del fuego y una creciente exposición de la población. El ministro Jaime Campos ratificó este aspecto.
3: Este es un programa que se extiende desde Atacama hasta la región de Los Lagos. Son 11 regiones del país. En cada región existe una dirección regional de la Corporación Nacional Forestal y ya están asignados los cupos según la región. Hay regiones en las que se va a contratar sobre 2.000 personas, en otras 100, 150, en 200. La Corporación Nacional Forestal ya está haciendo un llamado a través de los medios de comunicación a todo aquel que se interese en inscribirse, en que postule a ello. Obviamente que se les hace una capacitación, una breve capacitación por razones de seguridad.
1: Como parte de esta estrategia, se contempla la implementación de un programa de empleo en el marco del Plan de Emergencia Laboral encargado por el presidente José Antonio Kast entre los meses de octubre a diciembre de 2026, mediante la habilitación de 9.480 puestos de trabajo distribuidos entre las regiones de Atacama y Los Lagos, con un presupuesto total de 9.265 millones de pesos. El programa estará orientado a la ejecución de obras de prevención y mitigación de incendios forestales, proyectándose intervenir alrededor de 7.000 kilómetros de construcción de cortafuegos y labores de limpieza, despeje y manejo de vegetación. Estas intervenciones permitirán disminuir la disponibilidad y continuidad del combustible vegetal, particularmente en zonas de interfaz, generando condiciones que reduzcan tanto el riesgo de ocurrencia como la capacidad de propagación de un incendio forestal. De esta forma, las labores buscan contribuir directamente a la protección de las personas, viviendas, bienes e infraestructura emplazada en sectores de mayor exposición. La directora ejecutiva de CONAF, Aida Baldini, agradeció estas acciones desde el nivel central.
4: La prevención de cada uno de nosotros, especialmente en áreas de interfaz urbano-rural y más aún rurales o quienes practican muchas acciones al aire libre, es necesario que entiendan que es una autoprotección. Lo que hacemos es un llamado a defender las grandes áreas y que cada uno tome la responsabilidad de su propio espacio. El gobierno está haciendo un tremendo esfuerzo. El Ministerio de Agricultura, podríamos estar en otras labores, pero no, vamos a evitar los incendios forestales, pero se requiere la ayuda de todos.
1: La ejecución del programa de empleo se desarrollará durante el último trimestre de 2026, permitiendo concentrar las intervenciones de mitigación antes y durante el inicio del periodo de mayor riesgo de incendios forestales. Para acceder a estos puestos de trabajo se requiere tener 18 años, estar cesante e inscrito en la Oficina de Información Laboral OMIL de los municipios que correspondan, donde también se postula a la opción de trabajo. Cambiamos de tema para contarles que un total de 2.250 kilos de alimentación animal recibieron 8 productores de Ñuble afectados por los recientes sistemas frontales en el sector de Los Queñes, comuna de Coihueco. Entrega que fue encabezada por el subsecretario de Agricultura, Francesco Venecián, y que busca apoyar la recuperación de sus actividades productivas. La autoridad del agro destacó la importancia de esta medida.
5: En esta oportunidad nosotros estamos trayendo un poco alimento producto de la declaratoria de emergencia agrícola y obviamente capacitando con nuestros equipos de SAC respecto a la declaración de existencia animal. Hay muchos de estos agricultores que tenían desconocimiento y no se han registrado todavía ante el SAC con los animales que disponen. Ese registro le ayuda no solamente a tener trazabilidad de los animales que están en la zona, sino que también el día que existe una emergencia poder ayudar a estos agricultores estando registrados. También puede ayuda esta información ante cualquier evento de robo o avigeato, tener animales registrados y poder sumarle esta información a las denuncias respectivas o a la persecución de aquellos que roban animales en sectores rurales.
1: En su visita a la zona, el subsecretario Venecián también participó en el tercer encuentro regional organizado por el Consejo Ñuble de la Fundación GTT, que reúne a un centenar de agricultores y asesores, junto con representantes gremiales, autoridades, empresas y especialistas, instancia que buscó compartir conocimientos y experiencias, analizar las tendencias del sector y abordar los desafíos y oportunidades de la agricultura regional frente a los cambios tecnológicos, climáticos y comerciales. Asimismo, en la comuna de Coihueco, la autoridad del agro visitó las obras de revestimiento del canal Cato Ñuble Matriz junto al Seremi de Agricultura Juan Luis Enríquez. El coordinador regional de la Comisión Nacional de Riego CNR en Ñuble, Fernando Bustos, y miembros de la Asociación de Canalistas del canal Cato Ñuble, obra que contempla 929 metros de mejoramiento y un presupuesto de más de 950 millones de pesos, con una bonificación estatal de 75,99% y que beneficia aproximadamente a 320 usuarios y 5.528 hectáreas, permitiendo disminuir las pérdidas por infiltración y mejorar la seguridad y eficiencia en la conducción del agua. Bueno, y finalmente les contamos que el Servicio Agrícola y Ganadero SAC publicó el informe de resultados y respuestas a las observaciones recibidas durante la consulta pública del proyecto de resolución que establece requisitos para la comercialización de semilla corriente y deroga la resolución exenta número 3080 de 2022, proceso que se desarrolló entre el 8 de junio y el 10 de agosto de 2026. La consulta contó con la presentación de más de 66.000 comentarios de personas y organizaciones de todo el país, constituyéndose en uno de los procesos de participación ciudadana más amplios realizados por el SAC. De acuerdo con el análisis realizado por el servicio, los comentarios permitieron identificar oportunidades para perfeccionar la propuesta regulatoria, incluyendo mejoras de redacción, precisiones sobre su ámbito de aplicación, fortalecimiento de la certeza jurídica y la evaluación de mecanismos más proporcionales para determinados requisitos administrativos y técnicos. Las respuestas, junto con el informe completo y el archivo de sistematización de los comentarios recibidos, se encuentran disponibles en consultas públicas del sitio web www.sac.gov.cl. Cabe señalar que dichas respuestas fueron elaboradas por grupos temáticos y no de manera individual, lo que permitió analizar de forma conjunta observaciones que planteaban preocupaciones o propuestas similares. Es importante señalar que la propuesta regulatoria se encuentra aún en etapa de elaboración y, por lo tanto, el proyecto no genera efectos jurídicos obligatorios mientras no sea aprobado por la autoridad competente. En consecuencia, el SAC podrá incorporar modificaciones, aclaraciones o ajustes derivados del análisis de los comentarios presentados durante el proceso de consulta pública. Es momento de poner punto final a esta edición de Chile Rural y yo, como siempre, los voy a dejar con importantes consejos. 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Y los brigadistas defienden lo que no se puede reemplazar. 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Infórmate sobre los requisitos y postula online para ser brigadista en tu región en www.conaf.cl. Y al cerrar, queremos recordarles que la Fundación de Comunicaciones, Capacitación y Cultura del Agro Fucoa del Ministerio de Agricultura lanzó la segunda temporada de los radioteatros y relatos animados de nuestra tierra en el marco del Mes de la Patria, relevando la importancia de la cultura rural y campesina como parte fundamental de las raíces y la identidad de Chile. El proyecto, acogido por la Ley de Donaciones Culturales y financiado por la Fundación Piñera Morel, busca rescatar el patrimonio cultural inmaterial, transformando los cuentos ganadores del histórico concurso Historia de Nuestra Tierra, vigente desde 1992, en 5 radioteatros y 5 videos animados disponibles gratuitamente para toda la comunidad, buscando acercar estas historias a la mayor cantidad de personas. Esta segunda temporada de radioteatros y animaciones de nuestra tierra ya está disponible online para todo el público en los sitios web www.historiasdenuestratierra.cl y www.radiominagri.cl, junto con el canal de YouTube de Fucoa y Spotify de Radio Minagri Agropodcast. Ya es momento entonces de despedirnos en esta edición de Chile Rural. Muchas gracias por acompañarnos. Nos dejamos invitados para acompañarnos nuevamente la próxima semana y hacer juntos un nuevo episodio de Chile Rural. Que estén bien, cuídense. Un abrazo. Chao, chao.
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0: 2:31.
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0: 2:59 PM.
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0: 3 de la tarde, 29 minutos.
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0: 4 de la tarde, 2 minutos.
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0: 4 de la tarde, 29 minutos.
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2: Muy bien, ¿quiere que le den chapalé o no? ¿Quiere que le den chapalé o no? ¿Ah? Oye, como decía Marco Antonio Solís, ¿dónde estará la primavera? Que no se ve. ¿Dónde estás, primavera? Ven, por favor. Te necesitamos urgente, primavera, ven. Ven, ven, ven. Ven, primavera, ven, por favor. Te queremos presente acá, hijo.

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Aquí están los bravos de la cumbia. En este día, domingo 27 de septiembre, día de Vicente de Paul.

0: Hablando de las 5 de la tarde, saludos a quienes están pasando momentos bien críticos con esto de las lluvias, con esto de los desbordes de ríos, de esteros, de canales. Han habido bastantes familias que lo han pasado mal con los desbordes, ¿ah? En serio. No queremos ahí que pase eso, pero la naturaleza es así. Ahora, vuelvo a insistir, ayer lo dije y lo vuelvo a insistir. Esto no pasa por primera vez. Esto siempre pasa cuando está la presencia del fenómeno del Niño, especialmente. ¿Y por qué no nos preparamos?
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0: Yo recuerdo que el día jueves 24 de septiembre se dio la alerta roja provincial por desbordes de ríos, esteros y canales. Por posibles desbordes. Cuando tú das una alerta de tsunami, no esperes que el tsunami empiece a acercarse para evacuar. Evacúas de inmediato, ¿cierto? Lo mismo tendría que ser con los desbordes de ríos, esteros y canales. Si tú das una alerta roja, es para que evacúen, porque en cualquier momento se desborda. Gracias a Dios no tenemos que levantar vidas. Pero ¿qué pasa si te encuentras de noche un desborde de un río? Y este fenómeno del Niño no ha sido tan grande como fue el 2008, ¿se recuerda el 2008? El 99. Y si te retrocedemos en el tiempo, muchos fenómenos del Niño han dejado la crema en nuestro país, donde se iban casas por el río, ¿se acuerdan o no? Entonces, ¿por qué esperar que se desborde el río para evacuar a las personas, a los animales? Eso se debería hacer antes. Cuando se da la alerta roja, de inmediato empezar a evacuar. Lo primero son las vidas. Vidas humanas. Segundo, las vidas de los animales. Vacunos, caballares.
2: ¿Cómo estás?
0: Bovinos, ovinos. Cerdos.
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0: Mascotas. Y también todo lo que tenemos en la casa. Realmente, el sector Iralicana y comuna de Torosmet, que siempre queda bajo el agua, han hecho casas de palafitos. Si usted va a la isla Licán, parece Chiloé con las casas de palafitos. Entonces, esa gente, usted la puede sacar de la isla Licán, la puede sacar, porque la casa no se va a mojar. Porque hay palafitos, son de 3 metros más o menos los palafitos. 2 metros y medio. Entonces, sacar lo que está abajo de los palafitos, porque la gente guarda papita, guarda leña, guarda carbón debajo de los palafitos. Eso se puede sacar. Y se deja la casa sola, se sacan los animales, las personas, y después, pasado el evento meteorológico, se devuelve, ¿o no? Pero esperan que la cosa llegue hasta las casas mismas y las personas queden aisladas, ¿por? Esa es la gran pregunta que me hago. No sé si se hace esa pregunta usted, pero yo me la hago. Yo sé que la gente es durazno y empieza a decir, no, yo no voy a salir, yo no voy a dejar mis animales solos. No, yo lo conozco, yo me lo conozco de memoria, esto pasa siempre, así que yo no voy a salir. No me vengan a sacar aquí porque yo no voy a salir. Y yo sé que la gente es así. Pero si hay una alerta, tiene que salir, pues, mi guayo, ¿eh? No puede quedarse ahí, pues. No. Y si ya no quiere salir, pues, es cosa de cada uno. Pero trabajar para esto. También las defensas fluviales mejores. Mejores defensas fluviales.
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0: Y esto pasa en todo Chile. Imagínate que allá en el norte habían hecho casa en una pasada de río y era calle ahora. 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
0: Ya vamos a la música a esta hora de la tarde, que es la Radio Universal.

0: Vamos arriba, faltan 12 minutos ya para las 5 de la tarde, 12 para las 5.
1: Y esta cumbia va para todos.
0: Mande su WhatsApp al más 56 45 239 1434.
1: Y eso.
0: Si vamos arriba, Chile.

0: escribí ayer algo que no le subió a redes sociales, pero lo voy a subir. Y dice: ¿para qué sirven las alertas rojas si esperamos el deporte? Las alertas rojas existen por una razón simple: anticiparse a la emergencia, no reaccionar cuando la tragedia ya está ocurriendo. Cuando se declara una alerta roja ante el riesgo de desborde de ríos, estelos o canales, la pregunta es inevitable: ¿estamos evacuando preventivamente a las personas y animales que viven en las zonas de riesgo, o simplemente estamos esperando que el agua entre a sus casas para comenzar a actuar? Porque si tenemos información meteorológica, monitoreos de caudales y mapas de zonas inundables, ¿qué sentido tiene esperar que el río se desborde para recién movilizar recursos?
1: Algún día van a llegar.
0: Es como una alerta de tsunami. Nadie entendería que después de recibir la advertencia, las autoridades dijeran: esperemos a que llegue la ola y después evacuamos.
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0: Entonces, la pregunta: ¿por qué las inundaciones muchas veces parece ocurrir exactamente eso? Una emergencia no comienza cuando el agua ya está dentro de la vivienda. Comienza mucho antes, cuando existen antecedentes suficientes para advertir que ese escenario puede ocurrir. Y aquí aparece una pregunta incómoda: ¿quiénes son los responsables cuando no se actúa a tiempo? No se trata solamente de buscar culpables después de la tragedia. Se trata de determinar si los protocolos funcionan, si la información llegó oportunamente a las comunidades, si las zonas de riesgo fueron evacuadas, si existían albergues preparados y si los organismos responsables coordinaron efectivamente sus acciones. También debemos entender algo fundamental: evacuar no significa esperar a que una persona esté con el agua hasta las rodillas para decirle que salga de su casa. Evacuar significa sacar a las personas antes de que el camino quede cortado, antes de que puentes colapsen, antes de que una ambulancia no pueda ingresar, antes de que una familia quede aislada, antes de que alguien tenga que ser rescatado. Y hay otro punto que muchas veces olvidamos: los animales también forman parte de nuestras comunidades. Para muchas familias rurales, sus animales representan trabajo, alimento y patrimonio. Una evacuación preventiva debe considerar también esa realidad. Las alertas no pueden transformarse en simples mensajes que aparecen en un teléfono celular. Una alerta debe convertirse en acción, porque cuando el desastre ya ocurrió, ya no estamos previniendo, estamos reaccionando. Y quizás ha llegado el momento de dejar de medir la eficiencia de emergencias por la cantidad de recursos que movilizamos después del desastre y comenzar a medirla por algo más importante: ¿cuántas personas logramos poner a salvo antes de que ocurriera? Las alertas rojas deberían ser el punto de partida de la prevención, no la señal para comenzar a correr cuando el agua ya viene encima. Incorporar un llamado concreto a actuar, reducir la repetición de preguntas y cerrar todo con la gente evacuada. Vamos a continuar con la música, muchachos. Eso lo escribí ayer, no lo he subido todavía a ninguna red social, pero lo pienso hacer, porque esa es mi pregunta, ¿no? ¿Por qué actuamos tan tarde? ¿Para qué sirven las alertas rojas si esperamos que la gente esté bajo el agua para ir a sacarla?

0: Ahí estaba Zúmbale Primo en la Radio Universal. Zúmbale Primo, Zúmbale, Zúmbale Primo. Qué bueno el tema, ¿eh? Con Rurik Riveros a la cabeza. Un abrazo tremendo al Rurik. Está creciendo día a día ahí el hombre en la parte musical. Leído, pero súper bien. Tuvo un año 2025 espectacular, mejor 2026. Y vamos a ver cómo le viene el 2027 al cabro, ¿eh? Y a su agrupación, Zúmbale Primo.
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0: ¡Ay! Nos volvimos romanticónicos, ¿qué pasó?
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0: La estamos picando finita, hijo.
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0: 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Oye, la internet se han dado cuenta que anda ahí nomás a medio morir saltando. Anda mala la señal telefónica. Ese otro tema. Sí. ¿Cuándo vamos a arreglar las señales telefónicas? Una internet de verdad, y estamos en el año 2026, ya todo es tecnología.
1: Pues.
0: Las empresas, ¿por qué no ponen más antenas? Porque de repente los sectores rurales quedamos sin internet allí nomás. Pues. ¡Aló!
2: Hola, Adriancito, hola, ¿qué tal?
0: Hola, Nani, ¿cómo estás tú?
2: Se dio súper.
0: ¿Bien?
2: Sí, en casita, como eso corresponde, sí, bien.
0: Qué buena.
2: Bien.
0: Oye, corazón, y... y cuéntame, ¿en qué te ayudo?
2: Sí, por supuesto, quiero escuchar la cortina, ¿será posible o no? O es que haya salido algo de los de los rancheros del Río Mole, creo que lo canta la cortina.
0: ¿La cortina de los rancheros del Río Mole? ¿Esa
2: sí,
0: qué eres?
2: Pues, ¿ya? Sí, esa me gusta.
0: Sí, ¿te gusta?
2: Escucharla.
0: Ya.
2: Sí, me gusta el viejito ese, el que canta, el viejito que llega y eso.
0: ¿Te gusta el viejito?
2: Sí. O si no, voy a ser el viejo el sombrerón. ¡Ah!
0: Oye, ¿cómo anda la cosa con el amor? ¿Cómo está el valdiviano?
2: Ah, no, súper bien, excelente. Gracias a Dios, yo estoy acá, pero full ready power. Ah. Él allá con su morsa, no sé cómo foca, no sé cómo se llama esas cosas, pero bien.
0: ¿Está con la, está con los lobos marinos?
2: Los lobos marinos, esa vaina.
0: Esa vaina.
2: No, pero yo estoy bien.
0: Ya, corazón. Sí.
2: Saludos para el venezolano que tengo un amigo. Así que mucho, mucho cariño para él.
0: ¡Oh, saluda al chamo!
2: ¡Sepa!
0: Ya me llama. Saludos, besos.
2: Ya, corazón, besitos.

0: 5 de la tarde, un minuto.
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7: 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Soy Vito.

0: Ahí estamos de regreso.
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0: Ah, mira.
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0: Comience a escribirnos a esta hora de la tarde por nuestro WhatsApp.

0: Sí, a todos los que se vienen integrando a nosotros, saludos. Aló.
1: Buenas tardes, Juan, ¿cómo está usted?
0: Buenas tardes, ¿con quién hablo?
1: Con el alcalde de Barrios Bajos.
0: El alcalde de Barrios Bajos, Valdivia, ¿cómo está el tiempo por allá?
1: Aquí está, hay solcito, calienta
0: sol.
1: Algo.
0: Hay sol acá, no hay nada de sol.
1: Hola, quiero mandar un saludo muy especial a esa mujer que llamó recién.
0: ¿A la Nani?
1: Con voz de coqueta.
0: Dijo que estaba ahí con los lobos marinos, dijo.
1: Sí, estoy con los lobos marinos, ella está con un venezolano.
0: Sí, pichamo.
1: Sí, pichamo.
0: Ya, compadre, dígalo.
1: Quiero escuchar el regalo equivocado.
0: ¿El regalo equivocado? ¿De los Reales del Valle?
1: De los Reales del Valle, ese mismo.
0: Ya.
1: Por favor.
0: ¿Que te llegó el regalo equivocado, compadre?
1: Oh, el regalo equivocado.
0: Pucha, acá.
1: Me encanta ese tema, me gusta.
0: ¿Te gusta?
1: Sí.
0: ¿Es bueno el tema?
1: Sí.
0: Los Reales del Valle, el regalo equivocado. Ya, compadre, un abrazo, cuídate, saludos a Valdivia.
1: Vale, vale.
0: Y nos vamos con el regalo equivocado a esta hora de la tarde. Saludos para Labranza, a la María Graciela.

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1: Ahí te va el regalo equivocado. Qué fome cuando se equivocan de regalo. Estás con toda la expectativa del regalo y se equivocan. A mí me joden con un regalo para Navidad, porque estoy de cumpleaños justo el 25 de diciembre. Entonces me dan un solo regalo. Siempre me han jodido con un regalo. Desde que era cabro chico. Si tuviera que reclamar, oh. Héctor Fernando me dice que en Lo Espejo, en la capital de Chile, en Santiago, un carabinero quedó herido en la cabeza. Nos dice en Desarrollo que la

0: Hola, Adriancito, saluditos a mi familia, escuchando en casita, la chiquitita. Carita de Ángel dice, hola, mándame un saludo a mi mamita, Carmencita de Chillán. Saludo a Chillán.
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0: Lo bueno que es con entrada y salida de proyectil el disparo que recibió el carabinero, ¿eh?
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0: Espera que esté bien.
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0: Por favor, tu ayuda con la campaña por mi segundo trasplante de médula. Todos por Marcela, vamos, vamos todos por Marcela.
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0: Amplio despliegue policial en los

0: Saludito desde Perú, soy Techita de Perú, la chiquitita, poderosa, calientísima. Bueno, saludos cordiales a la Techita allá en Perú. Así vaya escribiéndonos, síganme también los que no me siguen como Adrián Ibarra Valdebenito, aparezco en TikTok, así que a seguirme y a estar conectados a esta hora de la tarde.
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0: Sammy, mucha ropa, dice la que estoy con mucha ropa, qué cosa.
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0: Hace calor acá en los estudios.
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0: Ponele aire acondicionado a la cuestión, po.
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0: Ay. No le pongas calor, sí,
1: 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O tal vez lo que comer.
0: Rosa María, ¿dónde estás, Rosa María?
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0: visto. Quique, saludos para Quique.
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0: Para la Dani, saludos. Dígame dónde son. Denle me gusta al live, compartan y síganme.

0: 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Ahí está el corazón de hierro. Con los charros de Luchito y Rafael. Las 5 con 17, 5 de la tarde, 17 minutos. Tarde dominical, acá en el sur de Chile. Región de la Araucanía. Saludos para Damián Mora, que está allá en el loft de Niágara. Saludos a esta hora de la tarde. Y también para Mónica Quirós, que dice a votar por Instagram, por Miss Grand Internacional, por Ignacia Michelson. ¡Tish! Así que eso, eso me dice. Ya. ¿Qué más? ¿Qué más? ¿Qué más? Oye, hace calor, baja. Ponele aire helado a la cosa. Aire frío. Sí, hace calor. ¡Qué calor que tengo yo! Denle me gusta al live. Y al live, al live, live. Dije live. Oye, se me vino a la memoria los cigarros live. O se me cayó el carnet. Alguno de los que está en la sintonía, ya sea en TikTok, en la radio, por WhatsApp, en la página www.radiouniversal.cl, fumó live. Los cigarros live, ¿se acuerdan? ¿Mm? ¿Se acuerdan? ¿No? Sí, el live. Son gotas, gotitas de lluvia. 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Hola, ¿cómo está, amigo? ¿Qué dice? Yossi Life. ¿Ah? Yossi Life Record. ¡Ah! ¡Sí! Fumó Life y Record. ¡Sí, los Record! Que te miran con D. Record. ¿Se acuerdan? ¿Ah? ¿Se acuerdan de los Record? De los Advan. Eso se perdieron no hace mucho. Varios años ya, pero los primeros en perderse fueron los récords. ¿Se acuerdan de los récords? Ya. Después se perdieron los Life. El Viceroy. ¿Se acuerdan de los Viceroy? Todavía es, no, pero si el Viceroy todavía existe, ¿o no? ¿Existe el Viceroy, no? Los Derby. ¿Existen o no? ¿Existen los Derby? ¿Ah? ¿Sabe, mi tío, usted hace eventos de vedetos? ¡Ja, ja! ¡Es mi sueño, hijo! ¡Es mi sueño! ¡Es mi sueño! Hilton. Hilton largo, Hilton corto. Los que yo recuerdo, porque para atrás hay muchos más. Están los Cabañas y otros más. Sí, hay varios. ¿Quién fumó casino, por ejemplo? Los Málaga, en la década de comienzo de los 2000, aparecieron los Málaga. ¿Qué será de mi amigo Juan Godoy, que era el gerente de productos Málaga acá y de casino acá en la región de la Araucanía? ¿Qué será de mi amigo Juan Godoy? Si está escuchando, un abrazo tremendo a la distancia para Juan Godoy. Vamos a continuar con la música. Aquí están los Tigres de Parral, mi guacho, póngale.
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0: Valiente, sí señor, ¿qué dice por acá? Saludos. Oye, viejito, dice un saludito para mi primo Sergio, de su primo Manuel Sandoval, del sector Los Arobos. Así que un tremendo saludito para Sergio, de su primo Manuel Sandoval, de allá de Los Aromos. Está de cumpleaños el Sergio, así que muchas, pero muchas felicidades, Sergio. Abrazos para ti, salud por eso. Hola, Adrián, un saludito a Edgardo Aguayo y a mi Luchito. Estamos haciendo sopa y pillas de papa, dice la Nancy Collinao. ¿Qué tal, amiga? A ver, cantemos todos. Y dice... ¿Dónde están las mujeres? Buenas para el canto. Las que están haciendo sopa y pillas, cantemos. Estamos en domingo acá en la Radio Universal.
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0: A ver, dice.
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linda tarde. Don Adrián dice, saludos desde Labranza, María Graciela. ¿Cómo está María Graciela? Besos para ti. Vamos a ir a pausa y luego vamos a volver para buscar pareja. Así que si tú andas buscando pareja, envíame el WhatsApp. Más 56-45-239-1434, nuestro fono, para que busques pareja, ¿ya? Así que vamos a la pausa y volvemos.

0: 5:31 PM.
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1: Hoy dice por acá, hola amigos, saludos desde San Clemente. ¿Cómo está San Clemente? La Adriana por allá en San Clemente, ¿o no? ¿Quién está en San Clemente? No, Coronado.

y se lo va, y se lo va. Se lo va a septiembre. Hoy el 29. Va a estar Miguel, Gabriel y Rafael. Sí, cuando hay mucho viento para el 29, no hay, no, se cae la hoja de los árboles y no hay mucha fruta. ¿Será verdad eso? Juanito, saludos al Club Deportivo Lolén que ganó hoy. ¡Déjale! ¡Vamos, Lolén! ¡Ganó Lolén! Así que saludos para Juanito ahí. Debe estar celebrando en el tercer tiempo, viejo. Son buenos, tercer tiempo. Y en el básquet los quinto cuarto. Son buenos. ¡Hey! ¿Lo pueden comunicar nomás? A nuestro WhatsApp más 56-45-239-1434. Y también lo pueden hacer a través de el TikTok. M5, Adrián Ibarra Valdebenito. Los que no me siguen, síganme, síganme, quiero más seguidores. Díganle a los amigos que me sigan también. Que todos me sigan. Y también me pueden seguir en YouTube como Adrián Ibarra Valdebenito, pero es con YouTube. Oye, vamos con los cuatro haces de la cumbia acá en la Radio Universal. Los

0: Ahí estamos los cuatro haces de la cumbia acá en la Radio Universal en esta tarde de domingo. Domingo que quizás está ahí con familia, pasando los regios, disfrutando con quienes han llegado a visitarla a esta hora de la tarde. Sí, páselo, disfrute, páselo bien. Ya. Ahí sí. Ahí sí. Hola, buenas tardes. Mi nombre es Fabián. Quisiera ver una canción de los Chehuequinos de la cumbia. Y tú te vas porque aún te amo. Oh, salud desde Vallenar, escuchando vía online. Salud para Vallenar a esta hora de la tarde. Hola, ando buscando compañera. Sí, pues a esta hora estamos tratando de buscar y encontrar compañera para los que están solos. Y este amigo está solito, tiene una compañera de 44 hacia arriba para que se comunique con él. No importa que sea separada, madre soltera, viuda. No. Solo que quiera ser feliz. Ah, qué buena. Usted puede poner el perro viejo de los hermanos Bustos, porfa.
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0: Ya, entonces mi amigo que necesita compañera de 44 hacia arriba tiene el siguiente número para que lo llamen o envíen WhatsApp. Es el +569 88 55 28 43. +569 88 55 28 43.
1: Para Zona Ranchera. Chile.
0: Vamos Santiago, vamos Santiago.
2: ¿Cómo está haciendo la consulta? ¿Cigarro light? No, nunca lo consumí, pero sí otro cigarrito. No, de los Marcianeque, eso, así que súper.
3: Hola, Jancito, ¿cómo estás?
0: Bien, bien.
3: Oiga, para llamar a la radio que se acaba una horita para conversar con usted al aire, ¿no?
0: No, tiene que llamarme solamente.
3: Porque lo llamo y no contesta nunca la radio.
0: A ver, vamos a ver la línea. ¿Qué está pasando con la línea? A ver, vamos con la guasita bonita. Eso, que baile, que chicotee la guasa. Vamos con Alvarito y sus cumbieras en la Radio Universal.

Sigo de ahí, ahí está la guasita bonita con Alvarito y sus cumbieras acá en la radio universal. Sí, señor. Me vieron un perro viejo, perro negro. ¿Cuál? ¿Cuál de los perros? ¿Mm? Aquí está Antonio Aguilar como un perro.

Ya, pero qué buena, sí. Era el perro viejo de los hermanos Bustos. Lo habíamos equivocado, hijo. Este era el tema que me habían pedido. Me reclamaron. Mira, este fue.

0: ahí estaba el perro viejo, ya. Era perro, pero este era más viejo que el otro. Ahí complacimos. Perfecto. No nos podemos quedar sin complacer a nuestros auditores. Gracias, gracias, un abrazo, dice mi amigo Sandoval. Sí. Eso, vamos, vamos, vamos. ¿Estamos en hora de 11 o no? Sí, estamos en plena primavera, pero no se ve la prima. ¿Dónde estará mi primavera? Dijo Marco Antonio Solís.
1: Señores, ya que estamos, ya que estamos.
0: En algún lado debe estar mi primavera. Hola, buenas tardes. Busco a alguien con quien poder conversar. Soy soltera, tengo 50 años. Necesito a alguien de mi misma edad o mayor. Mira, vea. Así que atención, atención, jotes, atención, aquellos que están en la sintonía andan buscando una chiquilla, aquí les tengo una. Dice, busco a alguien con quien pueda conversar, soy soltera, tengo 50 años, alguien de mi misma edad que llame a mi número al 977-36-16-23. 977-36-16-23. ¡Llamen ahora! Le reitero el nombre de esta chiquilla que necesita alguien para conversar. Llamar al 977-36-16-23. A ver, los cumpitas, ¿dónde están? Aquí está el campesino.

0: 6 de la tarde, en punto.
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¡Sí! ¡Eso, vamos! Muévame el pollo, por favor. Vamos con las viejas pero buenas a esta hora. ¡Vieja! ¡Vamos, vamos, vamos! Llegaron las viejas para quedarse. ¡Mira qué buena esta vieja! Para moverle el pollo.

0: Bien, oye, pero qué recuerdazo que estaba girando de fondo. Pícara, chica tan mala. Saludos desde Chochinco a los tíos Brevi, Spyref del sector Segunda Faja, Inoco de Ángel en vivo. ¿Qué tal la sintonía, mi querido amigo Ángel?
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0: Pícara. Ay, 92, 93, este temazo, viejo.
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0: Cuando se cortó el puente sobre el río Dolten en el 93, sonaba este tema. ¿Se acuerdan cuando se colapsó el puente sobre el río Dolten? Ay, Dios mío, ¿cómo no retroceder? Estamos haciendo recuerdos, así que vamos a retroceder en el tiempo. Cuando colapsó el puente viejo de Lautaro sobre el río Caustín, se me vino a la memoria de inmediato el colapso del puente carretero del río Dolten, acá en Pitrufquén. ¿Se acuerdan, no? Ahí 93. Íbamos saliendo a vacacionar, sí. Venía para la vacación de invierno y estaba en el Liceo Monseñor en esos tiempos. Y colapsó el puente. En julio del año 93 colapsó el puente sobre el río Dolten. ¿Qué pasó ahí? La gran pregunta. No, fácil. ¿Se acuerdan que el puente carretero sobre el río Dolten era de concreto, totalmente de concreto? Y ese puente tenía prácticamente una vía, no podían pasar dos camiones a la vez. Para encontrarse, no, era muy, muy angosto ese puente. Lo ensancharon porque el parque automotriz estaba creciendo, la ruta 5 Sur, entonces había que ensanchar el puente o hacerlo nuevo. Optaron por la primera opción, ensancharlo, ¿se acuerdan o no? Los más viejos, ¿eh? Pues estamos hablando de 30 y tantos años atrás, po. Sí, era cabro, po. Yo estaba en el liceo. Y resulta que colapsó el puente, po. Con ese ensanchamiento que le hicieron, po. Colapsó el puente. Habían gastado millonadas. ¿Qué pasó? Acto seguido, tuvimos que andar en tren. ¿Se recuerdan, no? Que tuvimos que andar en tren un tiempo. Y después pusieron una pasarela. Que los buses llegaban al lado de allá y te estaban esperando al otro lado de acá para seguir el viaje al sur y viceversa. Y tenía que pasar por una pasarela que era peligrosa también, porque yo recuerdo que a gente se le cayó la mercadería, hasta televisores se le cayeron por la pasarela abajo. ¿Se acuerdan, no? Y más tarde pusieron un puente mecano, se cayó un camión con fruta, recuerdo, como si fuera hoy día. No, si cada embarrada que se mandaron con ese puente, primero tratando de ensancharlo, después reparando lo que había quedado malo, pues. Sí, claro, si lo hicieron nuevo, lo repararon, ¿se acuerdan? Con un puente mecano, ya. Al final tuvieron que hacer un puente nuevo. ¿Se acuerdan? Cuando hicieron el puente nuevo. Y por eso también pasó la carretera por donde pasó hoy día, pues. Porque habían recién hecho el puente cuando se comenzó a construir la doble vía. Pero el 93 colapsó el puente sobre el río Dolten. Por lo mismo, por las lluvias intensas que hubieron en la zona. Y subieron los caudales de los ríos. En 2016 cayó el puente ferroviario. Me recuerdo como si fuera hoy. Si yo fui el que empecé a pedir que pintaran el puente y pintado el puente amarillo duró menos que un cándibo. Sí, de acuerdo, ¿no?
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0: Uno se va olvidando las cosas, pero la memoria ahí las tiene. Hola, ¿cómo está? ¿Qué dice por acá? Hola, oiga, ¿cómo está para Dolten la cosa? Está ahí nomás, ¿va? Hartos anegados ahí por el desborde del río Dolten y el estero Huitigo. Néstor Agustín Lefín, un saludo para mi linda comuna de Teodoro Schmidt. Fuerza, fuerza mi gente campesina, sí. La Maruquita, ¿cómo estás, Maruquita? Besito para ti. Picara, picara. Llamamos con este tema de la Sonora Malecón, acá en la radio Universal. Me habían pedido la Sonora Malecón con la pícara, ¿ya? Así que nos vamos con la Sonora Malecón juntos al Liceo Agrícola Pucreo. 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

0: Cuidado que no se le moje la canoa nomás, amigo mío. Eso, el chino. Hola, Adrián, saludos desde acá, desde Calfuco, Freire. Oye, raro lo de la U con Everton. Primero jugaron lo que restaba del partido que se había jugado en Viña del Mar, que lo suspendieron. Se jugó los minutos restantes en el Estadio Nacional. Tuvieron que esperar después los jugadores para comenzar el nuevo partido. Oye, es rara la cuestión.
1: Que es muy bien sabido.
0: Ya, muy bien.
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0: Oye, me estaban pidiendo el número de Claudio.
1: A ver, ¿no? Sus amigos.
0: Lo quedó registrado, amigo mío.
1: A sus amigos.
0: Sí.
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0: Y que se le moja la canoa. Y que se le moja la canoa.
1: Hombre, cuando se
0: emborrache. No le vaya a pasar eso, amigo mío. Cuando se emborrache, no se le va a empezar a mojar la canoa, hijo. No. Así que vamos de inmediato con este temazo que se llama Se le moja la canoa. Control.

Muy bien, nos vamos con Pastor López a esta hora de la tarde acá en la radio. En la radio universal. Ahí tiene ángel de ángel, ángel. Hay un ángel mujer y un ángel hombre ahí. Ah, uno buscando cirita y la otra buscando un hombre, así que júntense, muchachos. Eso. Este es Pastor López, la 6 con 27, amigos míos. Oye, un civil fallecido en el incidente de Los Espejos en Santiago, ¿eh? Donde un carabinero resultó herido a bala.

0: 6 de la tarde, 33 minutos.
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1: Oye, así vamos avanzando con Cristian Nodal ahí. 22 minutos faltan para las 7 ya. Los besos que te di, amor.
0: ¿A cuál de todos echas más de
1: menos? ¿A cuál de todos echas de menos?
0: ¿Los tiernos o los que llevas?
1: ¿Cómo están las sopaipillas? ¿Qué está preparando para...?

0: Qué buena la música a esta hora de la tarde acá en la radio. Sí, señor, mira, esta sí que es buena. Las flores de tu florero son como tu de bonito. Eso, vamos.
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1: Saludos a Valdivia 93.9. Saludos también a la gente que nos sintoniza allá en Puerto Saavedra 91.5.

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1: Bueno, el tema. Hoy me habían pedido la Teresa. Está por ahí la Teresa con los campesinos del sur. El maestro Dani, que está allá en Victoria, escuchando vía online, dijo, no, quiero escuchar el tema. La Teresa, para saludar a mi familia, que está en la sintonía ahí. Así que saludos para la Mari y para los máster, de parte del maestro Dani.

0: Ahí está la Teresita, también presente en la Radio Universal. ¿Cómo, qué va a hacer mañana? ¿Ya preparó todo para volver al colegio, al liceo, para volver a la pega? Mañana es un día hábil, ya vamos a vivir los últimos tres días del mes de septiembre. ¡Se nos va septiembre, hijo! Vamos a llegar a octubre, vamos a llegar a octubre ya. El día primero es el día de los asistentes de la educación. De día, un tremendo saludo para quienes hacen esa hermosa labor de asistentes de la educación. ¡Aló! ¡Hola!
1: Hola, hola, buenas tardes.
0: Buenas tardes, ¿con quién hablo?
1: Con Jorge.
0: Jorgito, ¿dónde me llamas?
1: Estaba llamando porque escuché un número de una señora que nos daba...
0: A esta hora, 9 y guacho, ya el próximo fin de semana, ¡ahí me llama! ¿Cómo viga? Pero hay una sección para eso, ¿va? Lo puede seguir llamando después para que siga ahí con la cosa. No, pues tiene que respetar el horario de los temas que son de buscar pareja. De 5:30 a 6 buscamos pareja. Así que ese es el lado. 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Un abrazo tremendo, buen fin de semana que termine y después a vivir la semana, la última de septiembre. ¡Chao!

0: 6:58 PM.
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6: ¿Qué tal? ¿Cómo están? Bienvenidas, bienvenidos a otra jornada de los 12 que son parte de tu vida aquí en la Radio Universal. Vamos a revisar en este día las 12 canciones más importantes de la semana, los 12 temas más solicitados y más influyentes de los últimos 7 días. En los micrófonos, ¿qué les habla? Carlos Dartwig. En los mandos técnicos, don Luis Carrasco. Les acompañaremos en esta revisión de los 12 que son parte de tu vida. Número 12 para esta semana, Saturno con Fabián Elías.

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1: En el número 12, Fabián Elías con Saturno. Pasamos rápidamente en esta revisión de los 12 que son parte de tu vida aquí en la Radio Universal a escuchar el lugar número 11. Es una canción que ingresa esta semana. Son los Diamantes de Allí. Ven junto a Roxana Estrada. Y A Tu Lado es el puesto número 11 para esta semana.

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1: Era el número 11. A tu lado, los diamantes de Jipeni, Roxana Estrada. En el puesto número 11, ingreso para esta semana en los 12 que son parte de tu vida. Gracias por estar ahí, por acompañarnos el día de hoy. Recordarles de que cada fin de semana que revisamos las 12 canciones más importantes son gracias a las solicitudes que ustedes realizan a través del WhatsApp de la Radio Universal. El más 56-452-39-14-34. Con su participación nos ayudan a crear esta revisión de los 12 que son parte de tu vida. Puesto número 10. Aquí está el Benja Duarte con Quemándonos la piel. Número 10 para esta semana.

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1: Era el Benja Duarte con Quemándonos la piel, puesto número 10 para esta semana en los 12 que son parte de tu vida. Y seguimos avanzando en esta revisión de fin de semana. Puesto número 9. Ya se escucha el Rancherito Leodan con Llora, llora, corazón.

En el puesto número 9, el rancherito Leo Dani, Llora, Llora, Corazón, para seguir acompañándoles acá en los 12 que son parte de tu vida a través de la Radio Universal. Por supuesto, la invitación para que ustedes también puedan visitar nuestras plataformas digitales. En Facebook nos buscas como Radio Universal Chile, en Instagram radio-universal, en X o Twitter como universal-chile. También nos puedes seguir en nuestro canal de YouTube Radio Universal Chile y nuestro TikTok como Radio Universal Chile. Gracias por estar ahí, también visitando permanentemente nuestra web radiouniversal.cl. Pasamos al número 8. Aquí están los Fugitivos del Amor. Número 8 para esta semana con Un Día Sin Ti.

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1: En el número 8 escuchamos a Los Fugitivos del Amor con Un Día Sin Ti. Estamos en los 12 que son parte de tu vida, la revisión del ranking de la Radio Universal. Pasamos al número 7. Aquí están Los Capitanes Cumbia y El Cantinero en el número

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1: Es el número 7 con los Capitanes Cumbia y el Cantinero para esta semana, aquí en los 12 que son parte de tu vida. Seguimos avanzando en esta revisión de las 12 canciones más importantes de la semana, invitándoles a ustedes para que nos sintonicen a cualquiera de nuestras estaciones de FM. En Pitrufquén, Temuco 94.7, Loncoche, Lanco a través del 105.1, Villarrica y Pucón 104.3, Licanray y Coñaripe 88.1, en Puerto Saavedra 91.5, estamos también en Lautaro 104.3, en Victoria 106.1, en Curacautín 104.5 y en Valdivia a través del 93.9. Muchas gracias por estar acompañándonos también esta jornada aquí en la Radio Universal. Seguimos avanzando en esta revisión, que son los 12 más importantes de la semana. Vamos ahora al puesto número 6. Aquí están los supercumbieros del amor y Por una mujer casada en el lugar número 6.

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1: Era la sexta ubicación con los supercumbieros del amor y por una mujer casada. Seguimos avanzando aquí en los 12 que son parte de tu vida. El puesto número 5 para esta semana es para el grupo Frontera y qué personajes. Lugar número 5 y Ojitos Rojos.

Es el puesto número 5, el que escuchábamos con el grupo Frontera y qué personajes y ojitos rojos para esta semana, aquí en los 12 que son parte de tu vida. Recuerda que tú puedes participar para confeccionar este ranking simplemente solicitando las canciones a través del WhatsApp de la Radio Universal. El más 50.

0: 2-46-45-239-1434. Gracias a quienes día a día durante la semana se comunican con nosotros a través del WhatsApp o del teléfono de la Radio Universal. Pasamos al puesto número 4. Aquí están los Zúmbale Primo, que superaron ya el 1,000,000 de visitas en YouTube con este nuevo éxito que se llama Borracho. Es el número 4 para esta semana, aquí en los 12 que son parte de tu vida.
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1: Era el número 4 con los Zumba de Primo y Borracho para esta semana en los 12 que son parte de tu vida. Llegamos a revisar los tres más importantes, el podio como se le conoce popularmente, ¿no? En el tercer puesto están los Vázquez junto a María José Quintanilla. No te vayas, es el puesto número 3.

Era el puesto número 3 con los Vázquez y María José Quintanilla y No Te Vayas para esta semana aquí los 12 que son parte de tu vida. Pasamos de inmediato a la segunda ubicación. Nuevamente nos encontramos con los Diamantes de Ipén, en esta ocasión junto a Álvaro y Rich, y esta canción que se llama Corazoncito, que está en el puesto número 2.

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1: Segundo lugar para esta semana con los Diamantes de Yipén y Álvaro y Riz con Corazoncito. Pasamos a revisar las canciones que ya hemos escuchado. En el 12, Saturno con Fabián Elías. El 11, para A Tu Lado con los Diamantes de Yipén y Roxana Estrada. En el 10, Quemándonos la Piel con Benja Duarte. 9, Llora Llora Corazón con el rancherito Leodán. El 8, Para un Día Sin Ti, Los Fugitivos del Amor. El 7, El Cantinero con los Capitanes Cumbia. El 6, Por una Mujer Casada, Super Cumbieros del Amor. En el 5, Ojitos Rojos, el grupo Frontera y Qué Personajes. En el 4, Borracho con Zúmbale Primo. En el 3, No Te Vayas con Los Vázquez y María José Quintanilla. 2, Para los Diamantes de Yipén y Álvaro y Riz con Corazoncito. Y el número uno para esta semana son El Flaco y Sus Parientes con Te Soñé. Número uno.

El Flaco y sus parientes con Te Soñé en el número uno para esta semana, aquí en los 12 que son parte de tu vida. Gracias por habernos acompañado en esta nueva entrega de las canciones más importantes de la semana. En los mandos técnicos, Don Luis Carrasco, y quien les habla, Carlos Dartubic, les invitamos para que nos juntemos el próximo fin de semana y seguir revisando los 12 que son parte de tu vida. Que tengan linda jornada. ¡Chao, chao!

0: 7:58 PM.
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0: 20 horas, 31 minutos.
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